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0: 5 con 13.

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11: 5:30.

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1: Y los fanáticos de la guapísima Olivia Rodrigo esperando alguna señal sobre su próximo álbum. Continúa generando mucha expectativa entre sus seguidores ante los rumores y especulaciones, sobre todo las pistas que ella ha dado sobre lo que podría ser su próximo álbum de estudio. Y aunque la cantante todavía no hace el anuncio oficial, diferentes pistas y movimientos recientes han provocado la emoción entre sus fans. Desde el éxito de Sorry Guts, muchos seguidores creen que la artista ya está trabajando en esta nueva etapa musical y que podría ver la luz en esta segunda mitad del año. Vamos con esto de Aitana, Superestrella. Súbele la música, estás en Exa.

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2: 541.

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2: 15 minutos y serán las 6 de la tarde. Es León Larregui y esto que se llama Me Va. Vamos a disfrutar los grandes éxitos de los señores de Zoé. Y más adelante te tengo información acerca de qué ha pasado con esta gran banda. Pero esto en Rock en Exa, en punto de las 9 de la noche. Estaremos dándote las nuevas noticias de Zoé y lo que viene para este año. ¡Súbele!
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1: Y uno de los grandes festivales que llegan a nuestro país este año, quedan varios. Déjame te cuento que todavía queda el Tecate Emblema en el Autódromo de los Hermanos Rodríguez en este mes de mayo, el Festival Pulso GNP en octubre en Querétaro, y uno de los más importantes, el Corona Capital 22, del 20 al 22 de noviembre de 2026 en el Autódromo de los Hermanos Rodríguez. Estará Lenny Kravitz, Los Fabulosos Cadillacs, Cypress Hill, Enjambre, Banda Machos Alemán, entre otros tantos. Un gran festival internacional con una excelente organización y, por supuesto, decenas de miles de asistentes por día, consolidándolo como un evento masivo de los más importantes del país. El 2027, en febrero, el ADC, el Festival de Música Electrónica más importante de México, tendrá su nueva edición. No te lo puedes perder. Vámonos con más de la música. Es de Moon Hunters, Golden en XFM.

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2: 5:59.

Bienvenidos, muy buenas tardes, emisión de antesala de inicio de fin de semana. Bienvenidos a esta emisión más de Boomerang, el retorno de tu música. Gracias, gentiles patrocinadores, una vez más, una media tarde más para hacer viajes, para compartir distancias, para disfrutar de nuevo aquellos años gloriosos de la música, las que abrieron camino a las nuevas generaciones y que aún siguen estando presentes. Soy Pepe Salas, esta es una misión más completamente en vivo desde Exa 98.9 FM en Los Mochis.

0: ¿Qué canción? Esa sin duda transporta millas de años atrás. La música de U2, donde las calles no tienen nombre. Qué clásico de clásicos. 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Y continuamos con clásicos, ya lo saben, 6681-130-989, nuestra línea telefónica disponible para que nos hagan llegar sus peticiones. Saludos a la preciosísima nuestra doctora Rembao, que sin duda debe estar escuchando los clásicos, y pues esperemos que le guste una canción para ponérsela con todo gusto. Mi querida Dana, muchísimas gracias, besos, abrazos y apapachos. Vámonos con esto, les va a encantar.
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0: 6:20. 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
1: 6:22. 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
3: 623.
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0: Demasiada ocupadencia, dice el señor Sean Paul. Bueno, casi y más y es casi fin de semana. Vámonos con más música. Te recuerdo, mamacita hermosa, próximo sábado 30 en la planta alta de Plaza Paseo frente al Cinemex. Ahí estará el Mamá con Suerte, donde todas ganarán porque todos los bingos traen dinero en efectivo. En punto de las 2 de la tarde, no se les haga tarde, por favor. Pónganse hermosas, que las queremos celebrar con todo nuestro cariño exacto.
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1: 632.
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1: 634.
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3: 636
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5: Vámonos y cuidado porque están los hombres trabajando. Hoy me pidieron una canción de película que les va a encantar. Les va a hacer boom en el tuétano porque está increíble. Se va a poner la piel chinita. Espérenla. De verdad, hasta se van a enamorar, hasta un suspiro me van a regalar.

0: 6:40.
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Ahí está Sir Elton John, la dinastía musical y sus Blue Eyes. Vámonos con White Town, es una buena sugerencia. 6681-130-989, ¿cuál es la tuya?

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2: 654.
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2: 655.
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2: 6:59.
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2: Y ahí está todo el amor del mundo para quien realmente lo merece. Aquí están los de Outfit. Es una muy buena sugerencia. 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
1: Ah, ahí está, es una canción bastante buena. ¿Qué digo buena? Pero muy buena. 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Saludos a quienes en este momento nos sintonizan haciendo ejercicio. ¡Qué bonito! Un abrazo enorme. Aquí está esto que suena en los clásicos. Disfrútalo.

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Somebody Tell Me. Aquí están los grandes de Killer sonando a través del 98.9 FM y tenemos más. Llega esto. Suena canción de película, pero es fantástico. Gran Chester a través del 98.9 FM. Greetings. Me sonó así como soy Optimus Prime. Algo así, ¿verdad? Saludos a la gente en Gómez, Palacio Durango. ¡Ajú!

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1: 7:31.
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8: 7:35.

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2: Aquí está The Breaking Band. Esto es la famosa canción melancólica The Breakup Song. 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

0: Ahí está, ponme una del Indión, me dicen, ¿cuál? Pues el Indión. Because You Love Me, es una canción muy buena, súper clásica, compartida en esta bonita noche de casi inicio de fin de semana. Pues ya casi me voy.
1: 7:48.
0: Me despido con dos temas que son fantásticos. Uno ya empieza a sonar de Frey y el otro les va a encantar. Hasta capa se van a querer poner. Hasta mañana. Muy buenas noches y placer estar.

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2: Son las 8.
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1: Muy buenas noches, soy Roberto Trujillo, bienvenidos a EXA 98.9, 8 de la noche con 3. Escuchábamos a Melissa, esa Melissa exactamente, de Los Señores de Matiz con Los Ángeles Azules, y esto que se llama Mi Nuevo Trauma. Ahora este piano romántico llega en voz de Manuel Medrano, La Distancia. 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
1: 8.7.

0: gracias a Dios.
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3: 8:17.

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4: 8:33.

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1: 8:45.

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1: 8:49.

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8: 6 minutos y serán las 9 de la noche. Ryan Castro, Capo y Gangsta, la ficha suele. Estás en Exa.

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1: 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Son las 9.

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1: Buenas noches, bienvenidos, bienvenidas a Rock in Exa. Los Guns N' Roses tienen dos grandes novedades este 2026, esta gira mundial masiva y música nueva, su primer lanzamiento en casi tres años. Acaban de lanzar dos sencillos, Nothing y Atlas, el pasado 2 de diciembre, sus primeras canciones nuevas desde Perhaps y The Hurt General, por ahí en el 2023, y ambas piezas fueron grabadas, originalmente las sesiones de Chinese Democracy y regrabadas con la formación actual de Axl Rose, Slash y Duff McKagan. Axl Rose señaló que esta nueva etapa de los Guns busca recuperar el sonido clásico de la banda combinado con un enfoque más moderno y más poderoso. Platicándote de la gira, son más de 60 conciertos en estadios y anfiteatros de América del Norte, Sudamérica y Europa. Y el pasado 28 de marzo arrancaron en Monterrey, Nuevo León, con un concierto para la historia. Vamos con esto de Allison, esto es Baby Please. Recordando por allá los 2000 en todas partes. 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
1: 9.7.

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0: 926.
1: Escuchamos Sekiris y de los Kings of Leon. Vamos con algo de Babasónicos. Esto es Yegua, una trilogía de tres canciones increíbles. Súbele, estás en Rock Nexa 927.

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4: 9:35.

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1: Vamos con uno de los grandes temas de Doom Can Do. Esto me encanta, se llama A Tu Lado. Y sigues disfrutando lo mejor de la música. Noche fantástica, el día de hoy, noche de jueves 28 de mayo, donde los grandes temas regresan. Esto como de 1994. Suena así. Súbele. Estás en Rock en Exa. Termina.

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1: 946.

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1: 9.50.

Good night. Con esto nos despedimos. 7 minutos para que sean las 10 de la noche. Semana de Sense con Call Me When You're Sober. Lo disfrutas en Exa 98.9 FM. Llámame cuando estés sobrio. Es un mensaje claro de la señorita Emily. Temazo. Lanzado por allá en el año 2006. Increíble, del álbum The Up and Jar. En todas partes, súbele a la música. Esto fue Rock en Exa. Que tengas la mejor de las noches. En punto a las 10. Torre Mexa del gran DJ George. Noche de jueves. 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
0: Son las 10.
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5: 10:32.
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5: 11:03.
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5: 11:04.

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1: 11-14.
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5: 11:22.

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5: 11:36.

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0: 11:55.
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2: Jory Laboriel, una de las figuras máximas del rock and roll en México, nació el 9 de julio de 1942, pero

0: El helado se originó en China. Lo preparaban con hielo picado y frutas.
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3: 12:15.

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2: A la edad de 11 años, la cantante Alicia Villarreal perteneció a un grupo llamado Conspiración. Más tarde, sería invitada a ser corista para el grupo Límite, donde terminó en el rol principal de la banda.

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1: 12:40.

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2: 12:59.

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2: Nueva Zelanda es el país que más consume helado.
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4: 1:17.

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2: En los inicios de la carrera del cantante Lunay, llevaba otro nombre artístico, y era Jeffner, el cual es su nombre real.

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3: Uno de los ingredientes del helado es el aire.
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5: 1:36.

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1: 1:40.

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4: Una con 57.

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En 2010, la reggaetonera Nati Natasha llegó a vivir en los Estados Unidos de ilegal y trabajó en una fábrica.

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2: 2:14.

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2: el helado ayuda con el dolor de garganta, pues desinflama?
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4: Una de las primeras actuaciones del cantante Prince Royce fue de pequeño, mientras en la escuela cantaba.

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2: 2:36.

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1: 2:41.

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2: 2:43.

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5: 258.

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4: 3:15.

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2: De pequeña, la cantante española Rocío Jurado hizo una huelga de hambre en casa, ya que sus padres se negaban a que su hija fuera artista. Rocío estuvo una semana sin probar bocado, hasta que sus papás accedieron a su petición.

0: genera cuando el aire pasa a través de las cuerdas vocales.
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3: 337.

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2: 340.

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2: Son las 4.

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2: Rod Stewart superó dos veces la enfermedad del cáncer. La primera vez en el año 2000 empezó un tratamiento de cáncer de tiroides, curándose un año más tarde. Y en 2019 superó un cáncer de próstata.
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5: 421.

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5: Selena Quintanilla es considerada una de las mejores voces dentro de la música internacional, pero pese a

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1: 4:47.

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5: 526.

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2: 534.

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2: En 1987, durante la gira Bad de Michael Jackson, la cantante y compositora Sheryl Crow fue encargada de abrir los cerca de 123 conciertos. Con el tiempo, la cantante llegó a declarar que fue una experiencia increíble en todos los aspectos, ver el mundo y trabajar al lado de la máxima estrella del pop, pero también dijo que fue una experiencia catastrófica por el acoso que vivió por parte del manager de Jackson.

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4: 552.

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0: ¿Qué tal? ¿Cómo le va? Muy buenos días. Mucho gusto en saludarle. Soy Víctor Torres. Son las 6 de la mañana en punto de este viernes 29 de mayo. Bienvenidos a la información en Línea Directa.
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0: Línea Directa es información de verdad, información verificada. Y hoy, en las noticias. La violencia volvió a sacudir a Culiacán. Anoche, un ataque entre grupos rivales en el fraccionamiento Riberas de Tamazula deja a un hombre muerto, 4 detenidos y el aseguramiento de armas, vehículo y equipo táctico en una operación que movilizó a corporaciones de los 3 órdenes de gobierno. En otra agresión registrada en la capital sinaloense, un joven de 21 años, identificado como Osmar Leonel, fue asesinado a balazos dentro de una vivienda del fraccionamiento Los Ángeles, al nororiente de la ciudad. Escuinapa, en el sur del estado, vivió de nuevo horas de tensión tras un enfrentamiento entre hombres armados de carro a carro en las inmediaciones de la autopista Mazatlán-Tepic. La balacera dejó daños en la fachada del Hospital General del IMSS-Bienestar y encendió las alertas entre la población. Las fuerzas federales mantienen la presión en la sierra sinaloense. En Badiraguato, el ejército aseguró más de 80 artefactos explosivos artesanales. Y en Culiacán localizó un área utilizada para la elaboración de drogas, golpeando la capacidad operativa y financiera de grupos criminales con este operativo. En Guamúchil, elementos del ejército aseguraron un inmueble habilitado como autolavado en la colonia Las Fuentes, tras detectar indicios de presuntas sustancias ilícitas en el interior del establecimiento. Un hombre con discapacidad resultó herido de bala en la colonia La Lima, en Culiacán. La víctima fue atacada por sujetos armados cuando se encontraba sentado fuera de su domicilio. Un hallazgo llamó la atención en el penal de Aguaruto, el penal de Culiacán. Durante una revisión, policías estatales aseguraron un cuchillo artesanal con el número 701 grabado, una referencia asociada al Chapo Guzmán. La vigilancia ciudadana vuelve a dar de qué hablar en Culiacán. Cámaras de seguridad captaron el momento en que un hombre presuntamente destruye con una piedra un sistema de videovigilancia en la colonia El Vallado Nuevo. Omar López Campos solicitó licencia temporal al frente de la Secretaría de Bienestar y Desarrollo Sustentable. El gobierno de Sinaloa informó que la separación es sin goce de sueldo. Omar López es senador suplente de Enrique Insunza, quien solicitó licencia por 2 días. La Coordinadora Nacional de Trabajadores de la Educación anuncia un paro indefinido a partir del 1 de junio y adelanta movilizaciones en Sinaloa para exigir cambios al sistema de pensiones y mejores condiciones laborales para el magisterio. Atención a viajeros internacionales. Viva Aerobús anuncia restricciones temporales para algunos pasajeros como medida preventiva. Esto ante el brote de ébola reportado en diversas regiones del mundo. Y en los deportes. La selección mexicana sigue tomando forma rumbo al Mundial. Raúl Jiménez y César Huerta se incorporaron a la concentración nacional a solo 2 semanas del debut frente a Sudáfrica. Ya tendremos aquí toda la información de los deportes, los espectáculos, la información agropecuaria, la información nacional e internacional. Vamos a hablar, por supuesto, de... En la mesa de análisis, un tema para este viernes, estaba revisando. ¿Podrías vivir un día completo sin celular? Esa es la pregunta que vamos a hacer hoy. Es un tema, pues, diferente. Para viernes un poco más relajado, pero la propuesta de pregunta ya está en YouTube, ya tenemos la encuesta, ya está. Si te lo propusieras, ¿podrías pasar 24 horas completas sin usar tu celular? Así. Apagado, guardado, como quieras, pero que no lo uses 24 horas. 3 opciones de respuesta. Sí, sin problema. Solo si fuera necesario o de plano no. Me resulta muy difícil. ¿Por qué estamos hablando? Vamos a hablar de esto. ¿Por qué le estamos planteando este tema? Porque en la mesa de análisis vamos a revisar un estudio que se hizo en España, pero que aplica perfectamente para México, sobre la excesiva dependencia que tenemos de la tecnología y particularmente de este aparatito que es el celular. Que nos resuelve muchas cosas, pero que también nos genera muchos problemas, sobre todo de salud. Así que la pregunta que estamos haciendo es, si te lo propusieras, tú digas, hoy lo voy a lograr, ¿podrías pasar 24 horas completas sin usar tu celular? Esa es la pregunta que está en YouTube de nuestra transmisión en vivo y será el tema en la mesa de análisis de Línea Directa, que transmite en vivo a través de las estaciones de radio del Grupo RSN. Estamos en la cobertura estatal. Estamos llegando a los 20 municipios de Sinaloa a través de las frecuencias radiales de RSN y más allá, pero mucho más allá. Estamos en las redes sociales, en YouTube, estamos en Facebook, en la red social X en vivo. Te recuerdo las alertas informativas de Línea Directa en el canal de noticias de WhatsApp. Y si tienes algún reporte, alguna denuncia o comentario, tenemos ya activo el WhatsApp de servicios.
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0: 6671-028836, el WhatsApp de Línea Directa. Si vas a enviar algún reporte de fallas de servicios públicos, puedes enviar mensaje de texto, por favor, la dirección exacta, número de calle, número entre calles, colonia, ciudad o municipio. Esos datos son muy importantes para que tu mensaje pueda llegar lo más rápido posible al área de gobierno que corresponda. Somos un puente de comunicación, pero sí te pedimos encarecidamente esos datos para que puedan localizar lo más rápido posible. Si es una fuga de agua potable, drenajes colapsados, alumbrado público, lo que sea, repórtalo al WhatsApp de Línea Directa 6671-028836. Y cuando son las 6:06, aquí aparece el personaje más querido y más esperado de la mañana. Ahí lo tenemos, el gallito madrugador que viene a dar la señal de salida para los que sí tienen compromiso a las 7 de la mañana. El gallito dice, pícale, porque se hace tarde y nosotros, si nos permites, te acompañamos en las próximas 3 horas con toda la información en Línea Directa. Es información de verdad.
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0: Bueno, quiero agradecer antes que nada a la doctora en alimentos, Aliet Gastelum, y a su esposo, Octavio Angulo, que siempre nos escuchan en Línea Directa, para agradecerles porque miren lo que nos regalaron. Aquí, ¿se alcanza a ver? Sí, ¿verdad? Perfectamente. Ahí le estoy dando vuelta. Ahí está, ¿sí? Qué obsequio nos trajeron, ¿eh? Es, en verdad, lo apreciamos mucho. Sí, es el gallito madrugador. Es esta figura decorativa, artesanal, el gallito. Ahí lo tiene usted. Muchas gracias, Aliet. Me dio mucho gusto conocerte ayer. Saludos a tu esposo, Octavio. Y gracias por estar siempre en Línea Directa y por este detallazo que lo vamos a conservar siempre. Aquí está el gallito dorado, fíjate. Sí, ahí está, exactamente. Muchas gracias. Bien, pues vamos con los detalles de la información. Tarifas eléctricas, el tema sigue creciendo. Desde el Congreso del Estado, diputados y diputadas locales solicitaron ya formalmente a Comisión Federal de Electricidad que se amplíe el periodo de subsidio para la tarifa 1F para usuarios domésticos. Vamos con Beatriz Piña, la actividad en el Congreso local. Beatriz, buenos días.
2: Buenos días, Víctor, para ti y para todo el auditorio de Línea Directa. Sí, es comentarte que las y los integrantes de la Junta de Coordinación Política de la 65ª Legislatura del Congreso del Estado de Sinaloa solicitaron a la Comisión Federal de Electricidad y a la Secretaría de Hacienda y Crédito Público revisar la aplicación de la tarifa eléctrica en la entidad y ampliar el subsidio de verano para transitar a la tarifa 1F durante todo el año. Así se informó durante la sesión ordinaria de este jueves. El documento firmado por cada uno de los integrantes de la JUCOPO está dirigido a Emilia Esther Calleja, directora general de la CFE, y a Edgar Amador Zamora, secretario de Hacienda y Crédito Público, derivado de las inquietudes expresadas por familias sinaloenses respecto a los recientes cobros elevados de energía eléctrica registrados en distintos municipios del estado. Los legisladores solicitaron revisar la temporalidad actual de la aplicación del subsidio de verano para Sinaloa. Escuchemos.
3: En este sentido, respetuosamente solicitamos revisar la temporalidad actual de aplicación del subsidio de verano para Sinaloa a efecto de ampliar la cobertura hacia meses previos o posteriores al periodo actual vigente, considerando las condiciones climáticas reales y sensación térmica de nuestra entidad, buscando transitar a la tarifa 1F todo el año.
2: Además, pidieron revisar y en su caso rectificar aquellos cobros que presenten diferencias relevantes respecto al historial de consumo de las personas usuarias. De igual manera, pidieron suspender el corte de energía eléctrica a las familias sinaloenses que presenten reclamos por altos cobros y apoyar a la reconexión de quienes ya fueron afectados con la suspensión del servicio debido a reclamos por cobros desproporcionados. Es la información, Víctor.
0: Pues está el pronunciamiento ya formal del Congreso local. Se han estado sumando también presidentes y presidentas municipales desde la gestión que anunció la gobernadora Geraldine Bonilla. Va ya de manera pues muy contundente de esta gestión. Muchas gracias, Beatriz Piña, desde el Congreso del Estado, del Cabildo de Mazatlán. También se suma, está exhortando a la Comisión Federal de Electricidad que atienda esta demanda de los sinaloenses. Vamos con Félix Rodríguez en Mazatlán. Félix, buenos días.
4: Buenos días, Víctor Auditorio. Así es, ante los altos cobros por consumo de energía eléctrica en Mazatlán y el resto de Sinaloa, el Cabildo aprobó por unanimidad un punto de acuerdo para exhortar a la Comisión Federal de Electricidad y a la Secretaría de Hacienda a ampliar la tarifa de verano a partir del mes de abril. La propuesta fue presentada por el regidor del PAN, Felipe Parada Valdivia, durante la sesión ordinaria de Cabildo número 38. Durante su participación, el edil señaló que el acceso a condiciones adecuadas de climatización en temporadas de calor extremo no debe considerarse un lujo, sino una necesidad relacionada con la salud, la seguridad y el bienestar de las familias sinaloenses. Escuchemos.
5: El Ayuntamiento de Mazatlán exhorta respetuosamente a la Secretaría de Hacienda y Crédito Público y a la Comisión Federal de Electricidad para que se fortalezca y amplíe al mes de abril los beneficios de la tarifa 1F y de los subsidios de verano aplicables a Sinaloa, considerando las condiciones climáticas extremas que prevalecen en la región y el impacto económico que representan los altos costos de energía eléctrica para las familias sinaloenses.
4: Asimismo, solicitó que el acuerdo sea remitido a la Secretaría de Hacienda, a la CFE, al Gobierno del Estado y al Congreso de Sinaloa para su análisis y seguimiento. Parada Valdivia, Víctor, aseguró que aún con el subsidio temporal de verano, miles de familias continúan recibiendo cobros elevados en sus recibos de energía eléctrica, especialmente durante las temporadas de altas temperaturas. Por ello, destacó la necesidad de realizar una revisión integral a la política tarifaria aplicada en Sinaloa con el objetivo de fortalecer y ampliar los beneficios de la tarifa 1F. Víctor Auditorio, es la información.
0: Y se van sumando los gobiernos municipales también en Sinaloa, creo que todo el estado, pues, resulta muy claro que la economía familiar, que en este caso se refiere a los usuarios domésticos, ha resultado muy afectada y ahorita estamos hablando de miles de familias que están en un dilema si comen o pagan la luz. Muchas gracias, Félix. Gracias en Mazatlán. En Guasave vamos con Manuel Rodríguez. Estos cobros excesivos de energía eléctrica pues afectan la calidad de vida. Así lo ha planteado el Consejo para el Desarrollo Económico de Sinaloa, el CODESIN, zona Centro Norte. Vamos contigo, Manuel. Muy buenos días.
6: Buenos días, Víctor. Buenos días al auditorio de Línea Directa. Efectivamente, los cobros excesivos de energía eléctrica por parte de la Comisión Federal de Electricidad están afectando a la calidad de vida y el bienestar de las familias del estado, fue lo que dijo el presidente del Consejo para el Desarrollo Económico de Sinaloa en la zona centro-norte del estado, Reginel Gagiola Armenta. El funcionario recordó que parte del trabajo de CODESIN es velar por mejores condiciones de vida para las familias sinaloenses mediante inversiones y creación de empleos. Sin embargo, los altos cobros en los recibos de luz pues son un impedimento para alcanzar esta meta. Escuchemos.
7: Pues sí nos interesa mucho que la parte de la calidad de vida de la gente, el bienestar, sea una realidad, y creo que esto no nos lo permite y está afectando precisamente eso que estamos persiguiendo nosotros también con lo que son las inversiones, la infraestructura y la creación de mejores empleos y mejores condiciones para que la gente viva mejor.
6: Gagiola Armenta reconoció que sí hay una afectación en el desarrollo económico, pero este es más generalizado y no existe riesgo a las inversiones que se hacen dentro de Sinaloa, pues se rigen bajo distintos criterios. Señaló que la ciudadanía debe cerrar filas y buscar solución a esta problemática de una vez por todas, pues los cambios climáticos en los últimos años han sido señal de que las temperaturas solamente irán creciendo. Esa es la información, Víctor.
0: Muchas gracias, Manuel. Manuel Rodríguez en Guasave. Efectivamente, el clima cambió. Tenemos calor prácticamente en todo el año. Bueno, digamos, aquí podemos decir que hay menos calor en los meses de invierno, pero sigue habiendo calor. Ya invierno, pues prácticamente está desapareciendo ya. Este año, pues no tuvimos frío, ¿sí? Y el calor, me decía una señora ayer, es que el calor empezó desde enero, oiga. en enero, que esperábamos frío, ya pues el abanico lo teníamos que usar, pero el aire acondicionado desde finales de febrero, marzo y abril, pues ni se diga, y se vinieron estos consumos pues exagerados, y ahí tiene usted las consecuencias. Entonces cambió el clima, pero no ha cambiado el subsidio, no se ha adaptado al clima que tenemos en esta región del país. Al menos en Sinaloa sigue siendo el subsidio más corto que, por ejemplo, el estado de Sonora. Dime usted qué diferencia hay en cuanto al clima, a excepción de algunas zonas desérticas de Sonora, que sube arriba de 50, 55 grados en algunos casos, pero el resto del estado, zona costera y parte de las ciudades, pues estamos igual. Y el subsidio es más corto aquí. Esto es lo que se está planteando. De hecho, cambió el clima, pero no ha cambiado el subsidio para Sinaloa. Vamos contigo, Mireya Trejo, tenemos más. Muy buenos días.
2: Muy buenos días, Víctor y auditorio de Línea Directa. El plazo de meses para pagar los excesivos cobros de los recibos de luz no sirve de mucho, porque al final solo está postergando la deuda. Lo que se necesita es que primero la CFE descuente al menos la mitad de la cantidad que está cobrando de más, y ya después dar la prórroga para liquidar conforme a la posibilidad de las personas. Así lo manifestaron usuarios afectados por los altos cobros de los recibos del consumo de energía eléctrica, como Marcos López, quien expresó que de entre 1,000 y 2,000 pesos que pagaba bimestralmente, el último recibo se le incrementó a 12,000 pesos, los cuales no puede pagar.
8: Sinceramente sería mejor que hicieran un descuento, porque yo no puedo ayudar eso. Es que tiene que ser de perdido un 50%, y ya que nos den chance de pagar como podamos, así estaría bien. Es que fue demasiado el aumento.
2: Respecto al anuncio de que la CFE acudirá a revisar medidores y cableados en los domicilios para detectar si hay irregularidades, usuarios afectados consideraron que eso no les ayudaría, porque a esta empresa paraestatal no hay usuario que le gane, ya que aunque los cobros sean demasiado elevados, siempre termina cobrando lo que facturan los recibos. Cabe recordar que en los días pasados, la gobernadora de Sinaloa, Geraldine Bonilla Valverde, y legisladores federales como la diputada Ana Ayala, anunciaron acuerdos con la CFE para atender las inconformidades de los usuarios afectados por los altos cobros de energía eléctrica, entre ellos evitar cortes del servicio, eliminar cobros de reconexión y permitir pagos diferidos hasta por 6 meses sin intereses. Sin embargo, los usuarios consideran que la solución debe ser inmediata. Es el reporte, Víctor.
0: Sí, ya lo decíamos, y esto pues se veía venir, ¿no? No, los usuarios no quieren, la mayoría no quieren plazos para pagar, ni quieren una deuda que pues no tienen por qué cargar, ¿no? Aquí de lo que se trata es que la comisión haga un esfuerzo para aplicar el criterio histórico de consumo de cada usuario, decir, bueno, aquí es algo completamente pues atípico, inusual, la gente no tiene para pagar, nos están tomando las oficinas. Yo creo que esto debe resolverse de una manera distinta. Es decir, ¿cuánto te cobré el año pasado? Pues fueron 800 pesos, pues págame 800 ya, te muere la bronca, ¿no? Como lo hacen en, los dueños de los abarrotes. A ver, vamos a ver, ni tú ni yo, ¿cuánto me debes? Sí, porque de otra forma, pues no te voy a pagar, no puedo. No es que no quiera, es que no puedo. O sea, esa es la situación que están enfrentando miles de familias. Mireya, buen sondeo, dice la opinión de la gente, no quieren plazos, quieren una reconsideración para salir de la deuda. A nadie le gusta deberle a nadie, la Comisión Federal de Electricidad menos, porque una de esas te descuidas y te cortan el servicio. Y bueno, pues el personal que está en las oficinas, por cierto, hace un llamado a los usuarios, no tiene la culpa el personal que trabaja ahí. Están haciendo pues su trabajo de la manera más amable que pueden, pero pues evidentemente la gente llega molesta, porque pues están a punto de cortarle la luz. Muchas familias desesperadas, y algunos ya les suspendieron el servicio. Muchas gracias, Mireya. Y bueno, en medio de esta crítica situación que están enfrentando miles de usuarios de Comisión Federal de Electricidad, surge para algunos la oportunidad, y es pues entrarle al tema de los paneles solares, la instalación de paneles solares para bajar el consumo de energía eléctrica, que esa es la solución de fondo. Tanto pues ha, digamos, generado interés esta actividad, que el ICATSIN está reportando un incremento en la capacitación para instalación de paneles solares. Interesante esto. Vamos contigo, Jonathan Espinosa. Buenos días.
9: ¿Qué tal, Víctor? Buenos días y buenos días al auditorio de Línea Directa. Pues el creciente interés por reducir el costo de la energía eléctrica y aprovechar las energías limpias ha provocado un auge en los cursos de instalación de paneles solares que ofrece el ICATSIN en Sinaloa, donde tan solo en lo que va del 2026 ya se han capacitado alrededor de 1,300 personas en esta especialidad. La directora estatal de ICATSIN, Brenda Rocío García Félix, informó que este programa se ha convertido en uno de los más exitosos dentro de la oferta educativa del instituto, al grado de que constantemente deben abrir nuevos grupos debido a la alta demanda. Escuchemos.
10: Realmente el curso de instalación de paneles solares ha sido un curso muy, muy exitoso dentro de ICATSIN, dentro de nuestro catálogo. Lo hemos estado impartiendo de manera rutinaria en los distintos municipios, entonces estamos muy contentos con la respuesta.
9: Indicó que las capacitaciones pues han tenido gran respuesta en ciudades como Culiacán y Guamúchil, donde ya se suman 3 generaciones, mientras que Guasave actualmente desarrolla su primer grupo y Angostura también ya comenzó con esta formación. Y como parte de la actualización de su oferta educativa, ICATSIN, Víctor, también prepara un curso enfocado en la instalación de cargadores para vehículos eléctricos. La intención es que quienes ya se capacitaron en paneles solares puedan aprender a conectar los cargadores directamente a sistemas alimentados con energía solar, una tecnología que actualmente no se ofrece de manera común en Sinaloa. La directora estatal pues agregó que otra de las ventajas del curso es su bajo costo, ya que ofrece contenidos similares a los que ofrecen empresas privadas especializadas, pero con precios mucho más accesibles. Víctor, el reporte.
0: Sí, bueno, ahí está esta área de oportunidad. Creo que pues el tema de la energía, la generación de energía y el costo que representa este insumo tan pues necesario para cualquier actividad, y ni se diga en los hogares, casas y oficinas están instalando paneles solares. Ya escuchábamos, fíjate nada más el contraste, en Culiacán, empresarios restauranteros, nos comentaba Rogelio Félix, Jonathan, pues están esperando el golpe por el alto consumo de energía eléctrica. Tú no vas a un restaurante, menos ya en estos días de calor, que no tenga aire acondicionado, ¿sabes? No se puede estar, ¿no? Tú vas a comer a gusto. Entonces tienen que tener los aparatos funcionando. Hay preocupación en el sector restaurantero, particularmente Culiacán, que nos presentaba Rogelio. Pero en contraste, en Mazatlán, la presidenta de la Cámara de la Industria Restaurantera, Canirac, nos decía que ahí no, porque ahí instalaron paneles solares, se han estado instalando paneles solares en oficinas y establecimientos comerciales, en negocios. Y eso, bueno, pues ha hecho la diferencia, que la verdad es que no les está costando tanto, ¿no?
9: Sí, exactamente, Víctor. La verdad es que la instalación de estos paneles solares reduce pues significativamente, comentábamos hace unos días y platicábamos con expertos, que reduce hasta el 98% el consumo de la energía o el pago del recibo de luz. Y bueno, pues ahí está, es bastante el ahorro que se da precisamente con este tipo de energías renovables.
0: Así es. Muchas gracias, Jonathan Espinosa en Guasave. Por cierto, el Cabildo de Ahome, por unanimidad, aprobó el reglamento para la instalación y mantenimiento de paneles solares. Es tanta la fiebre, la verdad es que por la misma necesidad, sobre todo en las empresas. El objetivo es regular la instalación de este tipo de equipos ante la demanda que se tiene en comercios y viviendas. En algunas viviendas, pues sí, vale la pena la inversión, otras habrá que revisar muy bien. Pero el caso es que ayer el regidor César Gerardo Lugo indicó que se trató de una iniciativa presentada desde el pasado mes de noviembre, donde se llevaron a cabo varias mesas de trabajo y finalmente se aprobó.
11: Y que dará orden y sobre todo seguridad a este tipo de instalaciones que en últimos tiempos se han incrementado, y con esto se logrará sin duda incrementar la supervisión y control a efecto de garantizar su adecuado funcionamiento.
0: El reglamento, el dictamen ya se turnó a la Secretaría del Ayuntamiento para su publicación en el periódico oficial El Estado de Sinaloa. Se aprueba este reglamento para instalación y mantenimiento de paneles solares en el municipio de Ahome. Y bueno, le comentaba ayer, y vamos con Carola Rojo, que nos dio un avance ayer en la segunda emisión de este evento importante que viene para la zona centro del estado, promoviendo la cultura de la paz desde el sector educativo. Viene este evento Suma Fest 2026. Carola, ¿cómo estás? Buenos días.
2: Buenos días, Víctor. Buenos días al auditorio. Así es, Suma Sociedad Unida IAP anunció el regreso del SumaFest a 2026 a Culiacán y Navolato, en donde 118 líderes de paz de 6 planteles educativos expondrán sus proyectos comunitarios ante delegaciones de 3 escuelas invitadas de la región con el mismo propósito de promover la cultura de la paz. En rueda de prensa, Iván Velázquez Arechiga, director de dicha organización de la iniciativa privada, destacó que este evento se llevará a cabo el próximo jueves 4 de junio en el Auditorio Mía con más de 500 asistentes. Escuchemos.
12: Pues hemos encontrado mucho eco en las adolescencias y hemos encontrado también muchas cualidades y muchas buenas ideas, muchos buenos proyectos que queremos compartir este próximo SumaFest 2026. Somos unos firmes creyentes de que la juventud y en particular la adolescencia tienen un gran potencial de liderazgo para abonar en la construcción de paz en nuestras comunidades.
2: Informó que las iniciativas y testimonios que se presentarán durante este encuentro son el resultado del modelo de intervención integral que Suma lleva a las secundarias públicas a través del taller Sumando por la Paz. En este proceso formativo, la comunidad escolar reflexiona sobre la resolución de conflictos y postula democráticamente a sus representantes. Detalló que entre las invitadas especiales está la científica mexicana Dorely Medina Leal, una de las mentes jóvenes más influyentes de México en la biomedicina aeroespacial, quien compartirá sus experiencias a los jóvenes asistentes. El evento también contará con una enriquecedora agenda artística con la participación musical de la Banda Sinfónica Juvenil del Estado del Instituto Sinaloense de Cultura, así como una presentación especial de rap a cargo de Bonnie Galvez, quien compartirá el micrófono con los líderes de paz de la Escuela Secundaria Técnica 72. Bonnie Galvez también es un promotor de la cultura de la paz a través de la música y el baile de rap. Así la información, Víctor.
0: Muchas gracias. Gracias, Carola. Estamos ahí en el seguimiento de este evento, en la cobertura. Gracias, Carola Rojo. Y vamos ahora con Jesse Jauregui. Ya se presentó denuncia por el robo cometido en una parroquia en Higuera de Zaragoza, municipio de Ahome. Jesse, buenos días.
13: Buenos días, Víctor, auditorio de Línea Directa. Así es, y es que ya fue interpuesta la denuncia formal ante la gente del Ministerio Público en la Vicefiscalía Regional Zona Norte por el robo de objetos sagrados que ocurrió la madrugada del miércoles en la parroquia de Nuestra Señora de Guadalupe, en Higuera de Zaragoza. La comunidad católica, Víctor, a la par, pues inició también jornadas de oración, ayuno y actos de desagravio tras la sustracción del sagrario, un copón y un relicario de la Eucaristía, considerados como elementos importantes y de profundo significado para esta fe religiosa. Es el sacerdote Luis Alberto Robles Torres quien explicó a Línea Directa que fue alrededor de las 6:30 de la mañana del miércoles, Víctor, cuando al prepararse para la misa de las 7 descubrió que el sagrario había sido robado. Y de acuerdo con las sospechas preliminares, el hurto podría haber ocurrido entre las 2:30 y 3 de la mañana.
0: Entre las 2 y las 3 de la mañana. Y están precisamente pues los objetos sagrados, que son pues un símbolo para la Iglesia Católica, pero pues tienen un gran significado. Ayer, por cierto, ya se pronunció el obispo de la diócesis de Culiacán, Jesse.
13: Así es, Víctor, y es que justamente el día de ayer la diócesis de Culiacán envió un comunicado donde condenó el robo del sagrario que contenía la Sagrada Eucaristía en la parroquia de Higuera de Zaragoza y anunció pues la suspensión del culto litúrgico en este templo hasta realizar el acto penitencial correspondiente que ya están realizando. Y en su comunicado, pues el obispo Jesús José Herrera Quiñones expresó su profundo dolor y consternación por los hechos que ocurrieron el día miércoles. Considera además el robo un sacrilegio contra la Eucaristía, una grave ofensa al lugar sagrado, de acuerdo pues al documento y a lo que establece el Código de Derechos Canónicos de la propia Iglesia. Hace un llamado también el obispo a toda la comunidad católica a mantenerse unida en fe, a participar en oraciones de desagravio y reparación, y también exhortó, Víctor, a los párrocos y a los fieles a custodiar con mayor diligencia los templos y lugares sagrados. Es importante destacar, Víctor, que dentro de las sanciones que contempla la Iglesia a través del Código de Derecho Canónico, que es el canon 1367, que señala que quien profane las sagradas especies, entre estos objetos que fueron sustraídos, pues incurre en una pena de excomunión automática, esta como una pena que va más allá, por supuesto, a lo que establecen las autoridades civiles, Víctor.
0: Ahí tenemos el comunicado. Ahí tenemos el comunicado de la diócesis de Culiacán. Muchas gracias, Jessy.
13: Buenos días.
0: Buenos días. Vamos ahora con Marta Liliana Castro en Guasave. Está la familia del investigador Píndaro Álvarez aportando más elementos a la Fiscalía General del Estado para que avance la investigación por la muerte de este hombre en un socavón en Guasave. Marta, vamos contigo. Buenos días. A ver. Tenemos a Marta Liliana Castro. Parece que perdimos un poco la comunicación. Mientras tanto, vamos a recordarles con estas imágenes en Línea Directa Televisión el punto donde ocurrió el accidente. Estamos hablando de las investigaciones de la Vicefiscalía Zona Norte. La familia del investigador Píndaro Álvarez, quien perdió la vida en febrero pasado, está aportando pruebas y más elementos para la investigación. Vamos a escuchar aquí al vicefiscal en la zona centro-norte, Jesús Arnoldo Serrano Castelo.
14: Se han estado agotando algunos actos de investigación que ha estado ofreciendo propiamente la familia víctima indirecta en el caso. Ahí hemos estado muy comunicados con ellos a través del Ministerio Público y se va a seguir agotando. Son diferentes actos de investigación que ellos como víctimas tienen el derecho de ofrecer y nosotros estamos obligados a agotar en honor al principio de llegar a la verdad también.
0: El vicefiscal dijo que han mantenido una comunicación permanente con la familia del investigador fallecido, del científico fallecido, que han ejercido su derecho de aportar información y solicitar diligencias para fortalecer la investigación, y ahí están los elementos, pues los va a analizar la fiscalía y vamos a ver si pronto resuelve y en qué sentido resuelve qué o quiénes resultan responsables de el fallecimiento de el investigador del Instituto Politécnico Nacional. Mientras tanto, pues siguen colocando coronas de seguidores, de familias, de amigos, compañeros de trabajo, en ese punto donde ocurrió el accidente. Bien, esto en Guasave. Vamos ahora rápidamente al resumen preliminar. ¿Cómo cerró la jornada de violencia, de inseguridad de este jueves en todo el estado de Sinaloa? El reporte preliminar de Línea Directa. Alfredo Beltrán, buenos días.
15: Muy buenos días, Víctor. Muy buenos días al auditorio de Línea Directa. La entidad sinaloense continúa registrando hechos relevantes en materia de seguridad, donde se destacan detenciones importantes, así como aseguramientos y la atención a hechos de alto impacto durante este jueves 28 de mayo. La jornada comenzó con la aprehensión de un sujeto señalado por su probable responsabilidad en el delito de homicidio doloso en grado de tentativa cometido en Navolato en el 2025. En Badiraguato también hubo resultados, pues se confirmó el aseguramiento de más de 80 artefactos explosivos de fabricación artesanal en una zona alejada del municipio serrano. También, gracias a los despliegues operativos en Culiacán, se localizó un área de concentraciones de material diverso para la elaboración de drogas, lo que representó una afectación millonaria para los grupos criminales. Por separado, también se reportó el hallazgo de 2,350 kilogramos de cristal en dos narcolaboratorios que posteriormente fueron destruidos en el municipio de Culiacán. Otra aprehensión registrada también en Navolato fue el de un hombre que presuntamente había abandonado el cuerpo de una persona privada de la vida afuera de un hospital en el mismo municipio. En el sur de Sinaloa, autoridades detuvieron a un hombre originario de Durango,

0: equipo táctico, cargadores y dos vehículos en el fraccionamiento Riberas de Tamazula, aquí en Culiacán. En otros hechos, también una persona con discapacidad resultó lesionada a balazos durante un ataque armado registrado en la colonia de la Lima, en Culiacán. Y finalmente, en Escuinapa, se registró un enfrentamiento que dejó daños materiales en el hospital de la zona. El hecho ocurrió durante la madrugada y no se reportaron personas lesionadas. Víctor Auditorio, este es el reporte.
1: Alfredo, y bueno, este es el reporte preliminar. Cerraremos ya el reporte oficial de la Fiscalía en las próximas horas. Cuéntanos sobre este hallazgo en el penal de Culiacán durante la revisión de policías estatales que se llevaron un cuchillo. A ver, Alfredo. Alfredo Beltrán, se nos cayó la comunicación. A ver si recuperamos. Vamos a ver la imagen de este cuchillo que inmediatamente llamó la atención del cuerpo de seguridad que estuvo ahí realizando la revisión, digamos, pues cotidiana. Se han hecho muy frecuentes estas revisiones en los centros penitenciarios, principalmente en el penal de Aguaruto, Culiacán, y encontraron un cuchillo artesanal con un número que llamó inmediatamente la atención. A ver, ahí tenemos a Alfredo. Ese es el cuchillo, lo estamos poniendo en la imagen de Línea Directa Televisión. Y tú tienes, a ver si tú tienes los detalles, Alfredo.
0: Así es, Víctor, un cuchillo al parecer de fabricación artesanal fue asegurado tras una revisión realizada por elementos de la Policía Estatal Preventiva en el Centro Penitenciario de Aguaruto, en Culiacán. El arma blanca llamó la atención al tener grabado el número 701, el cual está relacionado con uno de los fundadores del cártel del Sinaloa, nada más y nada menos que Joaquín El Chapo Guzmán. La Secretaría de Seguridad Pública del Estado dio a conocer este miércoles 28 de mayo que elementos del Grupo de Operaciones Especiales Sinaloa de la Policía Estatal, en coordinación con el Ejército y Guardia Nacional, realizaron una intervención al Centro Penitenciario de Aguaruto, ubicado aquí en Culiacán, lo cual es común y se realiza de forma diaria, pero en esta ocasión resaltó uno de los objetos encontrados. Como resultado, se aseguraron dos teléfonos celulares y cuatro puntas, de las cuales se puede apreciar que se trata de unas tijeras, un picahielo y dos armas blancas hechizas. Una de ellas con un mango muy particular de fabricación artesanal y que tiene grabado este número 701 en el mango del color café. El arma blanca llamó la atención, pues esta cifra ha sido relacionada con Joaquín El Chapo Guzmán, fundador del cártel del Sinaloa, y que actualmente se encuentra recluido en una cárcel de máxima seguridad en Colorado, Estados Unidos. Fue la revista Forbes, Víctor Auditorio, que mediante un artículo que hablaba de las personas con mayor poder económico a nivel mundial, colocó a Joaquín El Chapo Guzmán en la posición 701 de su lista en el 2009. Desde entonces, dicho número ha sido utilizado en distintos productos, símbolos y referencias relacionadas con el capo mexicano. En el comunicado, la Secretaría de Seguridad Pública no resaltaba este objeto ni su presunta relación con Guzmán Loera, pero pues cabe señalar que en Culiacán están recluidas personas por delitos federales, gran parte de ellas relacionadas con portación de armas de fuego y actividades relacionadas también con delincuencia organizada. Este es el reporte, Víctor.
1: Muchas gracias, Alfredo. Gracias.
0: Muy buenos días.
1: Buenos días. Y cada vez, digamos, en los resultados que se han tenido en las revisiones en los penales, cada vez son menos artículos que localizan, son menos celulares, no se ha encontrado ya tampoco cantidades importantes de droga. Han dado resultado de esta estrategia de hacer las revisiones más frecuentes en los centros penitenciarios. Vamos a una pausa, son las 6:37 y volveremos con el clima, el pronóstico del tiempo para este viernes 29 de mayo. Viene durísimo el calor y apenas comienza esto. Regresamos después de la pausa. Te queremos recordar que estamos lanzando el sondeo en YouTube. La pregunta, la encuesta, tiene que ver con el tema que tendremos en la mesa de análisis. Mesa de viernes hoy, un poco más relax, pero con un tema que tiene que ver con la salud. Y la pregunta es, si te lo propusieras, ¿podrías pasar 24 horas completas sin usar tu celular? ¿Así? ¿24 horas? Estamos pidiendo honestidad a la hora de responder. La verdad, sí, la verdad, dime la verdad. Sí, sin problema, puedo pasar 24 horas sin celular, solo si fuera necesario o no, me resultaría muy difícil soltar el celular. Tres opciones de respuestas, ahí está la pregunta, será el tema en la mesa de análisis. Continuamos.
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12: Estamos de regreso. Bueno, aquí nos escriben sobre la encuesta. Ya dio de qué hablar, pues es que efectivamente sí le ponen, se pone a pensar, ¿no? Aquí nos dice el ingeniero Novoa, dice, en la encuesta sería bueno especificar el día. En día hábil es más complicado dejar el celular. En fin de semana o vacaciones pudiera ser más fácil dejarlo. No aplica, dice, para muchos que ocupamos estar siempre disponibles y al pendiente del celular. En eso sí tiene razón, pero supongamos que no tuvieras que estar tan al pendiente de tu celular, como es el caso nuestro, que difícilmente podemos dejar el teléfono, es una herramienta de trabajo, pero la pregunta aplica para todos, ¿sí? Si te lo propusieras, vamos, digamos que estás, no sé, pues en algún día por ahí, no de vacaciones, pero sí un sábado, un domingo, a veces aquí pues sabes que no hay vacaciones, ¿no? Bueno, nos dice, yo quisiera dejarlo, pero por el trabajo pues no se puede, es una herramienta o extensión, sí, tienes razón. Pero si te lo propusieras, así dijese, pues hoy lo voy a... A ver, ¿podrías dejar 24 horas sin usar tu teléfono celular? De eso vamos a hablar. Es un estudio que se hizo en España, no creo que sea una ocurrencia aquí. Es un estudio que se hizo en España que nos habla de algunos detalles importantes. A las 8:20 en la mesa de análisis y mientras tanto seguimos preguntándole a la audiencia, si te lo propusieras, ¿podrías dejar o pasar 24 horas sin usar, 24 horas completas sin usar tu celular? Acá nos dice una persona, yo no puedo pasar ni 24 segundos sin ver el celular. Hijo, pues eso es exactamente lo que vamos a ver. ¿Qué tanto dependemos? ¿Qué tanta, vamos, necesidad tenemos de ese aparatito? Bien, pues mientras tanto, vamos a ver qué nos dice Alma Aguirre. ¿Cómo viene el calor para este viernes?
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12: Bueno, pues ya sabemos, lo que no es nuevo es que viene más calor. ¿Qué tanto calor viene para este fin de semana en la zona del Pacífico, en Sinaloa particularmente? Alma, ¿cómo estás? Buenos días.
0: Muy buenos días, Víctor. Sí, no es novedad, mayo va a terminar calientito con hasta 45 grados centígrados y más, Víctor, que hoy llegamos al día número 54 de esta, pues ya que te digo, interminable onda cálida. Pero pues si mayo termina calientito, hay que prepararnos porque junio va a iniciar ardiente. El Servicio Meteorológico Nacional ya está estableciendo y previendo temperaturas arriba de los 45 grados centígrados. Ojo con eso, radiación solar extrema, nivel 11 de aquí para adelante, Víctor. Así que ojo con estas condiciones, porque seguimos todavía con este sistema anticiclónico que nos está afectando la onda de calor que hoy exactamente está informando el Servicio Meteorológico Nacional que le va a estar pegando mucho más al centro y a la zona sur de Sinaloa. Así que todos los municipios del centro y sur, ojo, porque las temperaturas se nos van a elevar mucho más. Y aunque la onda de calor esté activa y pegándole esos dos, pues en el norte es donde se han enfatizado últimamente también las altas temperaturas, aunque es importante mencionar que independientemente de todo, Choi sigue cocinándose, Víctor. Ayer, de acuerdo con lo que marca el registro de las últimas 24 horas del meteorológico, Choi 43 grados. O sea que nuevamente vamos para arriba. Este es un dato preliminar. Al ratito el organismo de Cuenca Pacífico Norte nos va a actualizar estos datos y muy seguramente o llegó a los 45 o lo superó Así que para que vayamos dándole una estimación a lo que viene a partir del próximo mes de junio y también con otro tema importante que es el mar de fondo, que lo está pronosticando el meteorológico a partir muy probablemente de mañana sábado. Mar de fondo con olas de 1 a 2 metros de altura, y esto tiene una explicación, Víctor, ya que tenemos en el mapa que nos presenta el meteorológico, tenemos por un lado esta zona de baja presión que ya tiene un 60% de probabilidad para desarrollo ciclónico y que en los próximos 7 días podría dar vida a la tormenta tropical Amanda. Es importante mencionar que el sistema está muy lejos del territorio mexicano, pero también recordemos que estos sistemas pues son nada confiables, son muy traicioneros, y así como en este momento están dando una trayectoria muy alejada, también ya hemos visto cómo se regresan y podrían dar algún tipo de afectación, por lo menos con el tema de las lluvias. Pero también, por otro lado, en el lado del Mar Caribe, ya estamos viendo también una circulación en niveles medios y altos de la atmósfera, y precisamente este tipo de sistemas es el que nos también puede incidir en reforzar algún sistema tropical que pudiera estarse generando en estas zonas, en estas cuencas. Así que el mes de junio sí está ya más, entre más adentrada la temporada, más probabilidad de tormentas tropicales, y sí estamos viendo algunos indicios que a partir del 7-8 de junio podríamos tener una actividad mucho más fuerte de sistemas tropicales. Por eso la importancia de que en estos momentos nos estemos preparando. Por lo pronto, para lluvias, si estamos pensando en lluvias, por lo menos de aquí al domingo no hay nada, Víctor, eso sí, mucho calor. Y lluvias aisladas podríamos empezar a tener principalmente en zonas serranas, colindantes con la Sierra de Durango, a partir del próximo lunes 1 de junio, lluvias muy chiquitas de apenas 0.1 a 5 milímetros, de esas que apenas caen y se evaporan.
12: Pues por lo pronto ya estamos, sí, en temporada de ciclones tropicales, pero no hay ni lluvias. Así seguimos con este calorón. Sinaloa, ahí con temperaturas, decías, 45 grados hoy.
0: Hasta 45 grados y a partir de lunes arriba de los 45 grados.
12: ¿En qué municipios esperan los 45 grados? ¿Centro, sur, norte del estado? ¿Dónde?
0: Zonas del centro y sur son las que tienen ahorita efectos por onda de calor principalmente, pero es hacia el norte y centro en donde se van a estar enfatizando mucho más el tema de las temperaturas. Traemos circulación anticiclónica, que esto también nos eleva todavía más, y si nos ponemos a ver las estadísticas, pues es Choix el que se está llevando todos los registros ayer con preliminarmente con 43 grados centígrados, que muy seguramente va a subir hasta los 45, les estamos estimando.
12: Eso es. Muchas gracias. Gracias, Alma Aguirre, con la información del clima. Muy buenos días.
0: Buenos días, Víctor.
12: Es el pronóstico del tiempo.
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12: La gobernadora Geraldine Bonilla se reunió con dirigentes del sector pesquero, analizaron programas y presupuestos. Vamos contigo, Rogelio Félix. Muy buenos días.
15: ¿Qué tal, Víctor? Muy buenos días, qué gusto saludar a todos. Sinaloa, para informarte que el sector pesquero siempre será una prioridad para Sinaloa. Prueba de ello son los programas del Bienpesca Estatal y la entrega de embarcaciones y motores marinos. Así lo afirmó la gobernadora Geraldine Bonilla Valverde a través de su cuenta de Facebook. La mandataria estatal publicó que recibió a los pescadores en Palacio de Gobierno y ahí estuvieron los principales liderazgos que se tienen en el estado. Agregó que escucharlos y trabajar de la mano es la mejor manera de seguir fortaleciendo uno de los sectores más importantes para nuestra economía y nuestras familias. En ese sentido, sostuvo que Sinaloa es pesca, tradición y trabajo. Siempre encontrarán este gobierno un aliado comprometido con su bienestar y desarrollo, les dijo la funcionaria estatal Bonilla Valverde. Comentarte, Víctor, que el gobierno del estado pues invierte cada año más de 121 millones de pesos en el programa de Bienpesca Estatal y está favoreciendo a más de 33 mil pescadores, esto incluyendo también a parte de las personas que trabajan en la acuacultura. Y en el tema de motores marinos, ya la inversión supera los 75 millones de pesos, el doble que se daba anteriormente al inicio de este gobierno, y hablamos ya de más de 543 motores y también un importante número de embarcaciones. Y qué decir también del programa, Víctor, de inspección y vigilancia, que ha permitido pues un mayor control en el cuidado de las especies marinas en su momento de veda, Víctor.
12: Eso es. Muchas gracias, Rogelio. Gracias aquí. Lo importante es que no se retrasen los apoyos y los programas ya establecidos en esa gestión. Está el gobierno del estado. Muchas gracias. Vamos ahora con Sandra Solís. ¿Y qué hay de la obra pública programada para los municipios con el crédito que obtuvo el gobierno del estado? Sandra, ¿qué informa al respecto a la autoridad estatal?
16: Buenos días, Víctor, buenos días al auditorio. El primer crédito del Plan Sinaloa para la reactivación económica y social de gobierno del estado por 2.300 millones de pesos ya fue ejercido en su totalidad en proyectos que benefician a las familias de los 20 municipios, declaró el secretario de Obras, Raúl Montero Zamudio. Indicó que la contratación completa del crédito se dio con la licitación del puente en Boulevard Pedro Infante en Culiacán como parte del proyecto integral de Malecón Margen Izquierdo, además de algunas carreteras como Otatillos, Los Mazates y La Higuerita, al igual que el proyecto del Malecón en el municipio de Badiraguato. Escuchemos.
17: Ya está ejercido en su totalidad, de los 2.300, recordemos que esto fue el primer crédito, ¿sí? Esto se termina de ejercer en su totalidad al haber llevado a cabo estos procesos de licitación del puente, así como de algunas carreteras que nos hemos ido propuesto durante toda la administración.
16: En relación al segundo crédito solicitado por gobierno del estado por 2.200 millones de pesos, como una continuidad del Plan Sinaloa, el funcionario estatal informó que hasta la fecha se han licitado cerca de 70 proyectos. Destacó que se mantiene el compromiso de realizar obras públicas en todos los municipios en atención a las demandas que presentaron las familias, y algunos de los proyectos son la conclusión del Centro Comunitario Marco Verde en Mazatlán y reencarpetado en vialidades en Guamúchil, por mencionar algunos. Mi reporte, Víctor.
12: Muchas gracias. Gracias, Sandra. Muy buenos días. Y bueno, vamos ahora con Jesse Jauregui en El Fuerte. Y vamos contigo nuevamente, Jesse. El ayuntamiento está entregando tinacos a familias, porque viene lo más difícil, la temporada de verano, con esta sequía que afecta a las comunidades. De esta manera pueden administrar mejor el agua. Y tú tienes el reporte. Estamos hablando de tinacos y cisternas, Jesse. Vamos contigo.
18: Así es, Víctor, y es que con el objetivo de apoyar a las familias que enfrentan sobre todo dificultades para acceder al agua debido a la severa sequía, el Ayuntamiento del Fuerte realizó la entrega de tinacos, cisternas y tanques mediante el programa Cadena de Vivienda en coordinación con la Congregación Mariana Trinitaria. El alcalde Gildardo Luis Ortega encabezó la entrega de 11 tinacos, 2 cisternas, un tanque vertical y un tanque tipo nodriza horizontal como parte de estas acciones que van destinadas a fortalecer el almacenamiento de agua en los hogares.
19: La mayoría de los materiales están casi en mitad de precio.
20: Pues qué bueno que están aprovechando este tipo de proyectos y invitarlos a que lo sigan haciendo.
18: Y bueno, es muy importante porque el alcalde también invitó a la ciudadanía a acercarse y conocer los beneficios del programa mediante el cual pueden adquirir distintos productos, Víctor, para el mejoramiento de vivienda. Es decir, está el tema de los tinacos, pero también hay bebedero, cemento, mortero, y próximamente, lo anunció, habrá probablemente lámina, por lo que llama a las personas interesadas a acceder a este programa en el municipio del Fuerte, acercarse a las oficinas de Dirección de Planación y Desarrollo Social, Víctor, pero también deja un WhatsApp para aquellas sindicaturas o para los habitantes de las sindicaturas para que puedan recibir información u orientación. Es el número 6681-622510.
12: Repetirlo, por favor.
18: Es el 6681-622510.
12: Muy bien. Ahí pueden llamar para la información y también pueden acercarse si están ahí en el Fuerte, en las oficinas del Ayuntamiento, en el Palacio Municipal. Muchas gracias. Gracias, Jessy.
18: Buenos días.
12: Buenos días. De Mazatlán siguen trabajando las brigadas del bienestar. Estuvieron ahora en estación Dimas, San Ignacio. Vamos contigo, Laura Galván. Buenos días.
2: ¿Qué tal, Víctor? Buenos días. Buenos días, amigos del auditorio. Las instalaciones del COBAE 70 en la comunidad de Estación Dimas, San Ignacio, fueron sede de la Brigada del Bienestar que lleva a cabo el gobierno del estado y el sistema DIF Sinaloa, en la que cientos de familias aprovecharon los servicios gratuitos y la atención integral que brindaron a la población. Desde temprana hora de ayer, familias de la comunidad asistieron al plantel en donde estuvieron atendiendo las consultas médicas, atención psicológica, apoyos funcionales, programas de asistencia social, orientación jurídica, atención ciudadana y diversas acciones enfocadas en mejorar la calidad de vida de las familias. El sistema DIF además entregó agua potable recolectada del programa Cuatón 2026 y Catzin Sevide, Secretaría de Salud, Registro Civil e ISEJA acercaron oportunidades de capacitación, programas sociales, servicios de salud, trámites oficiales y atención educativa para personas jóvenes y adultas. Por su parte, el SATES participó ofreciendo descuentos especiales en trámites vehiculares, facilitando a las y los ciudadanos la regularización de sus documentos y contribuyendo a la economía familiar. De acuerdo a la información oficial, las familias de Estación Dimas agradecieron la presencia de las brigadas, destacando la importancia de que los servicios lleguen hasta sus comunidades, facilitando el acceso a apoyos y atención sin necesidad de trasladarse a la cabecera municipal o incluso a la capital del estado para realizar gestiones necesarias. El comunicado destaca que las brigadas del bienestar van a continuar recorriendo los municipios del estado con atención directa, cercanía y sentido humano a la ciudadanía, lo que forma parte de la política social que impulsa el gobierno del estado para llevar bienestar y acompañamiento institucional a todas las comunidades. Es mi reporte, Víctor.
12: Bien, pues ahí tenemos estas brigadas y ya lo hemos destacado, son muy importantes, sobre todo en comunidades donde habitan familias de muy escasos recursos. Están llegando todas estas instituciones, estas dependencias de gobierno con sus servicios. No es que vayan, sino a las oficinas. Es de el personal, es la oficina a la comunidad. Eso es lo que realmente ayuda a toda esta gente. Muchas gracias. Gracias, Laura.
2: Muy buenos días.
12: Buenos días. Más de 40 negocios, y nos va a dar el dato, nos va a confirmar Juan Gabriel Franco, participaron en este foro de Creo MX en Mazatlán. Vale la pena, que son jóvenes que están emprendiendo en pues todo el país. Es un foro nacional. Y tú tienes el reporte, Gabriel. Te saludo en Mazatlán. Buenos días.
21: Buenos días, Víctor. Buenos días al auditorio. Efectivamente, por primera vez se realizó con éxito el Foro de Emprendimiento para Jóvenes Creo MX, que reunió a poco más de 40 negocios de Mazatlán en un evento catalogado como uno de los más grandes en México. Fue ayer jueves 28 de mayo que emprendedores, empresarios consolidados, directivos y estudiantes de universidades, así como autoridades de los tres niveles de gobierno, inauguraron el evento donde además de presentar productos y servicios que surgieron de ideas originales de algunos jóvenes, se realizaron conferencias y talleres, además de premiar a los mejores proyectos. En representación de la alcaldesa de Mazatlán, Estrella Palacios, el titular de la Secretaría de Desarrollo Económico y Turismo en Mazatlán, Ali René Zamudio, reconoció la importancia de este encuentro para el ecosistema del emprendimiento, así como para el crecimiento formal de las micro, pequeñas y medianas empresas. Por su parte, Juan Carlos Tolosa Cortés, director del Centro de Competitividad de México, agradeció el apoyo de las autoridades y escuchemos el mensaje que nos dio.
1: Las micro, pequeñas y medianas empresas representan más del 99% de las unidades económicas del país y generan alrededor del 70% del empleo en México. Por eso, fortalecer el ecosistema emprendedor significa fortalecer la economía del Estado. Por ello, nace Creo MX, una iniciativa que permite a las y a los jóvenes emprendedores y a las microempresas obtener capacitación, acercarse a expertos de negocios de primer nivel, acceder a capital semilla, generar conexiones reales para impulsar sus negocios.
21: Este primer foro Creo MX reunió a jóvenes que ofrecen servicios en el ámbito de la salud, como una agencia de enfermería, estampado de playeras, bisutería, sushis, salsas caseras, agave, mini hamburguesas, maquillaje, entre otros productos originales como el gummy boing. Así el reporte, Víctor.
12: Ahí está la creatividad y el empuje de los jóvenes que están emprendiendo, que se les apoye, se les siga dando el soporte para que esas empresas se logren. Ya pasando los primeros 6 meses, dicen, es el primer jalón, y luego son 2 años, y ya después de 2 años, lo más probable es que se logre la empresa. Esperemos que tengan éxito sus proyectos. Saludos a todos los participantes en este gran foro. Muchas gracias, Gabriel. Y vamos con Beatriz Piña. En el Congreso del Estado se aprobó una reforma que eleva las penalidades a deudores alimentarios. Hasta 5 años de prisión. Beatriz, tú tienes los detalles, la actividad en el Congreso del Estado.
3: Así es, Víctor, comentarte buenos días para ti, para todos los auditorios de Línea Directa, comentarte que en sesión ordinaria de este jueves, el Congreso del Estado de Sinaloa aprobó reformas y adiciones a diversas leyes para incrementar tanto las penas corporales como multas a quienes sean deudores alimentarios, así como exigir certificado de no ser deudores a quienes aspiren a cargos de elección popular y ser jueces de primera instancia, y crear el padrón estatal de deudores alimentarios en Sinaloa. Durante la discusión del dictamen, la diputada local por el Partido Revolucionario Institucional, Irma Moreno Valles, expuso que de acuerdo al Instituto Nacional de Estadística y Geografía se tienen serias dificultades para asegurar el cumplimiento de obligaciones de asistencia familiar. Detalló que se ha registrado un 75% de hijos de padres separados que no reciben pensión alimenticia, a lo que consideró un tema de abandono. Escuchemos.
22: Que se tienen serias dificultades para asegurar el cumplimiento de obligaciones de asistencia familiar. Y fíjense bien la cantidad, que se ha registrado un 75% de hijos de padres separados que no reciben pensión alimenticia.
3: Por su parte, Carla Daniela Ulloa Rodríguez, presidenta de la Comisión de Igualdad, Género, Diversidad Sexual e Inclusión del Poder Legislativo, destacó que el Congreso del Estado da un paso importante para fortalecer la protección de niñas, niños y adolescentes. Escuchemos.
22: Con estas reformas, el Congreso del Estado da un paso importante para fortalecer la protección de niñas, niños y adolescentes, así como garantizar una mayor responsabilidad en el cumplimiento de las obligaciones alimentarias.
3: En el Código Penal se reforma el artículo 240 para incrementar la pena actual de 3 meses a 2 años y de 90 a 180 días multa, para quedar en de 2 a 5 años de prisión y de 180 a 360 días de multa para quienes sin causa justificada no proporcione los recursos indispensables de subsistencia de las personas con las que tengan ese deber legal. Además, enfatiza el dictamen que la penalidad antes referida podría aumentarse hasta en una mitad más cuando el deudor alimentario abandone o incumpla sus obligaciones de asistencia alimentaria para con una mujer o persona gestante en estado de gravidez con quien se presuma la paternidad en razón de la relación de matrimonio, concubinato o relación de hecho. Estos son algunos de los aspectos que propone este dictamen, Víctor. Sí. Recordarte que pueden ingresar a Línea Directa Portal, donde pues ahí está cada uno de estos aspectos que proponen esas reformas, que la verdad pues sí es una reforma muy extensa. Sin embargo, pues sí propone cosas importantes, sobre todo la creación de este padrón estatal de deudores en Sinaloa, con el cual no se contaba actualmente no se contaba aquí en Sinaloa con un padrón que se tuviera local. Es la información, Víctor.
12: Pues ahí está, y bueno, atención, deudores alimentarios, la información completa está en lineadirectaportal.com. Gracias, Beatriz, vamos a una pausa, son las 7:05, volveremos con la información policial, información de seguridad, lo que se ha generado en las últimas horas en materia policial, el resumen Lo pasamos hace un momento en la jornada de ayer, ahora lo que se ha generado en las últimas horas. Y les recuerdo, de la mesa de análisis, hoy un tema, pues, diferente, ligero, pero sí los va a poner a pensar a varios, ¿sí? La pregunta es, si te lo propusieras, ¿podrías pasar 24 horas completas sin usar tu celular? Y por ahí vamos a revisar algunos puntos importantes. Son estudios realizados en España, creo que en México ya debería analizarse esto, porque pues el tema de la salud, y algunos dirán, no, pues que los jóvenes, a los adultos también les está afectando la excesiva dependencia del teléfono celular. Un experimento dejó a 97 jóvenes una semana sin celular en España, y entraron varios, voluntario. ¿Quién se anima? Y algunos de ellos, al concluir ese experimento de una semana sin celular, dijeron, leí un libro por primera vez en mi vida. ¿Sí? Bueno, vale la pena conocer este estudio, y vamos a revisar a fondo esto que pues también tiene que ver con la salud mental. Entonces, si te lo propusieras, ¿podrías dejar tu celular durante 24 horas? ¿Sí? Opciones de respuesta, sí, sin problema, solo si fuera necesario, y no porque me resultaría muy difícil. ¿Cuáles son las tres opciones? De las tres opciones, ¿cuál es la opción que va contigo? Esa es la encuesta en YouTube y será el tema en la mesa de análisis. Vamos a una pausa y regresamos con más.
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0: 7:11, vamos a la información de seguridad.
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0: Iniciamos en la zona centro del estado, vamos con Giovanni Elizalde, en Culiacán. Giovanni, buenos días.
3: ¿Qué tal, Víctor? Buenos días, saludo también al auditorio de Línea Directa. Un hombre fue asesinado a balazos anoche por hombres armados que le dispararon en las escaleras de un edificio que se localiza en la colonia centro, en las inmediaciones del mercadito Rafael Buena, en Culiacán. El oficio no fue identificado. Se trata de un hombre delgado, moreno. La ropa que usaba era pantalón negro, playera azul, y fue privado de la vida en un inmueble que se localiza por la calle Hermenegildo Galeana, entre Jorge Granados y Juan B. Sepúlveda. También un enfrentamiento a balazo registrado anoche entre dos grupos delictivos dejó muerto 4 detenidos, armamento y equipo táctico asegurado. Esto en el fraccionamiento Riveras de Tamazula, al nororiente de Culiacán. El occiso fue identificado como Camilo, quien tenía 42 años, mientras que los heridos son y detenidos también son Jesús Alejandro, de 33 años, con domicilio en Culiacán, Irving Isaí, de 15, originario de Badiraguato, mientras que Luis Ramón, de 19, y Jonathan Omar tienen su domicilio en la ciudad de Culiacán. Y el ataque a balazos entre estos grupos rivales se registró en una casa que se localiza en la calle Sinaloa, entre Riveras del Río Quelite y Riveras del Tamazula, muy cerca de lo que es el Malecón Nuevo de la ciudad de Culiacán, por lo que acudieron elementos de las diferentes corporaciones policíacas al lugar donde llevaron a cabo este despliegue, este operativo, y lograron la detención de estas 4 personas, a quienes también les aseguraron armas y quedaron a disposición de la autoridad correspondiente. Víctor, auditorio, mi reporte.
0: Muchas gracias, Giovanni. Giovanni Elizalde en la zona centro. Vamos a la zona sur. Francisco Ramírez, buenos días.
4: Buenos días, Víctor. Buenos días al auditorio. El Hospital General INS Bienestar de Escuinapa resultó con daños colaterales en su fachada luego de un enfrentamiento entre hombres armados cerca de las 3 de la madrugada del jueves 28 de mayo en las inmediaciones de este nosocomio. De acuerdo a las primeras investigaciones, fue en la madrugada de este jueves que se registró el enfrentamiento armado en la entrada sur a Escuinapa, viniendo de la autopista Mazatlán-Tepic. Al parecer se enfrentaron entre ellos en movimiento. Según testigos, los disparos duraron varios minutos para después retirarse del lugar. Sin embargo, las balas perdidas llegaron hasta la fachada del Hospital General INS Bienestar, que se ubica cerca del lugar de los hechos, por lo que se reportó que algunos barrotes de fierro presentaron orificios, además de la fachada, que también registró impacto de bala, al igual que una ventana de cristales, pero afortunadamente no se reportaron personas lesionadas dentro del lugar. Las autoridades preventivas municipales descartaron que se hubiera registrado un ataque directo a esta misma institución, sino que los daños que presentó fue de manera colateral al enfrentamiento armado que se registró a unos metros de ese sitio. Y en otra información, un hombre falleció electrocutado la tarde del jueves 28 de mayo cuando se encontraba cortando una palmera fuera de un restaurante que se localiza por el kilómetro 59 de la autopista Mazatlán-Culiacán, en la sindicatura de Estación Dimas del municipio de San Ignacio. Al lugar llegaron elementos preventivos del municipio de San Ignacio, quienes confirmaron que la persona ya no contaba con signos vitales y que se encontraba arriba de la palmera, entre los cables eléctricos que accidentalmente había tocado al estar podando la palmera. La persona fue identificada con el nombre de Pablo, de 48 años, originario de Barra de Piazla, y la Fiscalía General del Estado se hizo cargo de realizar las diligencias correspondientes. Es el reporte, Víctor.
0: Muchas gracias. Francisco Ramírez, en la zona sur. Vamos con Emanuel Casas, en la zona norte. Emanuel, buenos días.
5: Muy buenos días, Víctor, y auditorio de Línea Directa. Una mujer se arrojó de una camioneta en movimiento luego de que se registrara una fuga de gas en un cilindro que transportaban, esto sobre la carretera estatal El Carrizo El Fuerte, en un tramo cercano a Jaguara Segundo. La tarde de este jueves 28 de mayo se reportó al número de emergencia 911 una persona lesionada tras haber caído de manera intencional de un vehículo en movimiento, por lo que autoridades acudieron al lugar. Fue por la rúa estatal al municipio El Fuerte, entre la calle 300 y 400, hasta donde se trasladaron los paramédicos de Suma a Ome. En dicha zona encontraron a una mujer de edad adulta con varias lesiones por los golpes que fueron provocados al haberse lanzado desde la camioneta que viajaban, en la que al parecer habría sufrido una fuga de gas, un cilindro que llevaban. En el sitio, el conductor les informó a los elementos de seguridad pública del municipio de Ahome que tras el desperfecto pudo controlar la fuga al cerrar la válvula, pero su acompañante se asustó y decidió bajarse del vehículo aún en movimiento. Los socorristas lograron estabilizar a la señora y la trasladaron a un hospital para que fuera atendido de las lesiones. En otro hecho, muy cercano ahí, un vehículo con severos daños materiales y volcado llantas arriba fue localizado en completo abandono sobre la carretera estatal del Carrizo al Fuerte la tarde de este jueves. Fue tras el reporte de los números de emergencia por automovilistas que pasaban por el lugar en esta zona conocida como el dique y el Panteón de las Isabeles que se hicieron presentes en el sitio los elementos de seguridad pública del fuerte. Al arribar, los uniformados procedieron a peinar el sitio buscando personas lesionadas o indicios para dar con su paradero, obteniendo un resultado de 0 personas heridas durante la colisión al no encontrar a nadie. En el lugar, la única información que se pudo recabar fueron las características generales del vehículo accidentado, una camioneta tipo pickup marca Ford y modelo 1997, sin placas nacionales más que unas de empadronado. Tras los trabajos de investigación por parte de los uniformados, se procedió a ordenar la remoción del vehículo por medio de una grúa y su traslado hacia una pensión mientras se localiza a los dueños. Víctor Auditorio, así las cosas en la zona norte.
0: Muchas gracias, Emanuel Casas, en la zona norte, de lo más reciente en la información de seguridad.
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0: 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Vamos a la pausa, regresamos con más información. Tenemos el Santoral, tenemos el reporte agropecuario, tenemos las presas. Concluyó el periodo extraordinario de la Cámara de Diputados. Le diremos cuántos dictámenes finalmente fueron aprobados. Ya tendremos aquí los detalles. Y te recuerdo, la encuesta está en YouTube, hay mucha participación. Y es algo que sí, pues sí nos implica a muchos un reto, ¿sí? ¿Podrías vivir un día sin celular? Un día completo. Si te lo propusieras, ¿sí? ¿Podrías pasar 24 horas completas sin usar tu celular? Los expertos dicen, vale la pena intentarlo. Si algunos dicen, no, yo sin problema. ¿Sí? Otros, no hombre, ni pensarlo. ¿En qué opción estás? Ahí está la encuesta y vamos a hablar de esto en la mesa de análisis. Un estudio realizado en España que aplica perfectamente a México. Con este tema estaremos en la mesa. Pero antes tenemos más noticias. Continuamos.
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0: venimos.
1: Aquí venimos todos con gusto a felicitarte en nuestra sección del Santoral. Estamos aquí en este viernes 29 de mayo. Se va del quinto mes del año. Y hoy estamos celebrando a quienes llevan por nombre Gerardo, Úrsula y Ricardo. Muchas felicidades en su onomástico. Hoy es el Día Internacional del Everest. Sí, y también comentaban acá, pero no lo estoy viendo acá en la producción. Ah, bueno, déjame checar. ¿Dónde es esto? Es día. No, la hamburguesa fue ayer, ¿verdad? La hamburguesa fue ayer. Se me están preguntando que es el día. No, es, y la promoción también fue ayer. Así que adiós, hasta el próximo año. Felicidades a Francisco Rafael Quintero González. Es su cumpleaños de parte de su mamá, su hermana. Con mucho cariño escuchan la colega Guadalupe Victoria. Felicitaciones por su cumpleaños a Perla Denise Moreno en Guasave, de parte de su familia, sus papás. Cumpleaños de Chuyita Meléndez en la colonia Doctores en Guasave, de parte de sus amigas en la esquina ganadora, dicen. Chuyita, felicidades. Con mucho gusto la felicitación. También hoy felicitamos a Marta Romina Valenzuela, de parte de su familia y amigos. El elegido a Felipe Ángeles. Feliz cumpleaños, Marta. Al niño Jesús Mateo Toledo Gutiérrez, de parte de sus abuelos, sus tíos, sus primos, toda la familia de San Rafael, Guasave, de San Rafael hasta Mazatlán, el saludo. Cumple 6 años, Jesús Mateo, feliz cumpleaños. Jorge Luis Verdugo Chávez, cumple 16 años, José Luis. Jorge Luis, felicidades, escuchas en la colonia Ángeles Flores, me dicen. Ángel Flores, ¿será? En Guasave, de parte de tu abuela Olga. También hoy a la señora Carmen Alicia Monarres, que está escuchando en Culiacán, colonia 31 de marzo, parte de su hermana Olga en Guasave. Muchas felicidades, Carmen Alicia. Felicidades también a Carolina Varelas, que está cumpliendo años hoy, de parte de su papá, su hermana, toda la familia. Carolina, muchas felicidades por tu cumpleaños. ¿Quién más tenemos acá? María José Ibarra Osuna, cumples 24 años, María José. Muchas felicidades de parte de tus tíos, de toda tu familia. Mañana es cumpleaños de don Fernando García Palma, y es cumpleaños de su hermana también, María Nelly García Palma. Pero queremos felicitarlos desde hoy, en línea directa, siempre al pendiente del programa, y nosotros también de su cumpleaños. Don Fernando, un fuerte abrazo, y también a su hermana. Don Fernando cumple 84 años, y su hermana María Nelly cumple 82 años, a ver si no me equivoqué. Creo que estamos bien, ¿no? Con los cumpleaños. Es mañana, desde ahorita ya comenzaron los festejos en Los Mochis. Felicidades por el cumpleaños. A todas y a todos, cumpleañeras y cumpleañeros, para ustedes aquí, Las Mañanitas.
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1: Y está lista nuestra compañera Blanca Peinado. Vamos al reporte agropecuario.
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5: Muy buenos días, les saludamos este viernes 29 de mayo de 2026 y es el momento de la sección agropecuaria y pesquera de Línea Directa. Desde el 13 de mayo se estableció la base de la cosecha de trigo de 2026 y la liquidación por parte de los bodegueros es lenta. Algunos actúan con dolo en espera de que siga bajando la cotización internacional, manifestó Baltasar Hernández Encinas, presidente de la Unión de Productores Agrícolas en el Valle del Carrizo.
6: Hay unas bodegas que sí respetaron el precio de la semana pasada, pasó de 5,000 por la semana pasada el precio internacional, pero hay otras que no quieren respetarlo, entonces ahí necesitamos que las bodegas pues se pongan a trabajar y negocien eso.
5: En más del campo de Sinaloa, esta semana se cierra el plazo para el registro de los pagos de los 750 pesos del maíz, y sobre ello nos informa nuestro compañero Héctor Corrales.
3: Sí.
0: El presidente de la Liga de Comunidades Agrarias en Sinaloa, Miguel Ángel López Miranda, hizo un llamado urgente a los productores de maíz para que entreguen la documentación correspondiente para el pago pendiente del apoyo extraordinario de los 750 pesos por tonelada del ciclo agrícola otoño-invierno 2023-2024. Entrevistado este jueves 28 de mayo de 2026, el líder campesino dijo que tienen de plazo hasta el próximo domingo para llevar los expedientes completos a las oficinas de la Secretaría de Agricultura y Desarrollo Rural en Culiacán, o bien apoyarse en sus organizaciones campesinas a las que pertenezcan. Comentó que en el caso particular de la Liga de Comunidades Agrarias, pueden acudir a los comités campesinos, ahí recibirán la asesoría necesaria para integrar su expediente.
7: Invitar que pasen a los CADES, que vengan aquí a saber, incluso la CNC con nosotros, estamos dispuestos a ir a acompañarlos a las oficinas de CADES para hacer la diligencia debida y poder habilitarlos. Sí.
0: Con información de Rogelio Félix, para Línea Directa, Héctor Corrales.
5: Y del campo nos pasamos al sector pesquero. Los cooperativistas del sur de Sinaloa reportan una recuperación del sistema lagunar Huizache Caimanero, lo que favorece la reproducción de especies. La información completa la tenemos con Juan Escutia.
8: Diversas especies de escama, así como jaibas y principalmente larva de camarón, están ingresando al estero del sistema lagunar Huizache Caimanero tras el inicio de trabajos para la apertura de las bocas de los ríos Baluarte y Presidio. Así lo aseguró Gilberto Palafox Azueta, presidente de la Federación de Pescadores Unidos de la Laguna del Caimanero, quien dijo que desde la semana pasada llegó maquinaria pesada para comenzar con los trabajos de apertura de las bocas del estero. Destacó que esto es de gran ayuda para los pescadores, ya que durante la veda del camarón muchos de ellos se dedican a la pesca de escama, por lo que siguen trabajando en el sistema lagunar.
9: Ya están trabajando y está entrando tanto escama como camarón. De hecho, se está trabajando, hay embarcaciones, hay gente que trabaja todo el año ahí en el charco, todo el año trabaja en el sistema. Ahorita ya pura escama han trabajado, camarón no ha habido, ya tiene 3 años.
8: Informó para Línea Directa, Juan Escutia.
5: De esta manera cerramos la sección agropecuaria y pesquera de Línea Directa. Que tenga usted un excelente día.
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1: Vamos a revisar en un minuto las presas, las 11 presas que están en operación en Sinaloa. Iniciamos en la zona norte, en el municipio de Choixun, la presa Colosio, que sigue al 21.8% de su capacidad. En el municipio del Fuerte tenemos las presas Miguel Hidalgo al 6.2%, José Ortiz de Domínguez está al 18%. En la zona centro-norte, el municipio de Sinaloa, tenemos las presas Gustavo Díaz Ordaz al 22.6%, la Guillermo Blake está al 24.8%, en Guamúchil, la Eustaquio Buelna está al 15.3%. En la zona centro del municipio de Culiacán tenemos la López Mateos al 9.4%, la San Alona al 19%, la Juan Guerrero Alcocer, la presa Vinoramas al 17.7%, en Cozalá está la presa López Portillo al 14.1% y en Elota está la presa Aurelio Benazzini, la presa El Salto al 49.7%, el promedio sigue igual que ayer, promedio ponderado las 11 presas en su conjunto. Están al 15.4% de su capacidad total de conservación. Es el reporte oficial de la Comisión Nacional del Agua.
3: Espera la siguiente información sobre el estatus de las presas en Sinaloa.
1: Concluyó el periodo extraordinario de sesiones en la Cámara de Diputados. Le diremos cuáles son los dictámenes que se aprobaron. Tendremos aquí el reporte puntual desde el Congreso Federal de la Ciudad de México. Y con esto y más, regresamos.
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2: .37 Vamos con Roberto José Pacheco en el Congreso Federal. Roberto, muy buenos días.
3: Hola, Víctor, te saludo con mucho gusto, muy buenos días. Pues sí, ya concluyó este periodo extraordinario en el Congreso Federal. Como en botica, mi estimado Víctor, hubo de todo, principalmente en San Lázaro, ahí en la Cámara de Diputados, que fue la Cámara de Origen, para analizar y discutir las iniciativas que en principio era solo para aplazar las elecciones de los jueces y magistrados, pero se incluyeron otros asuntos. Se destaca sin lugar a dudas el trabajo en la Cámara de Diputados para aprobar dos reformas constitucionales, una para aplazar la segunda elección judicial al 2028, otra para incluir la injerencia extranjera en las elecciones como causal para que sean anuladas, y también una reforma a la Ley General de Instituciones y Procedimientos Electorales propuesta por el Ejecutivo para crear la Comisión de Verificación de Integridad en Candidaturas en el Instituto Nacional Electoral. Sin embargo, Víctor, la sesión estuvo marcada por las descalificaciones, los insultos e incluso los empujones entre los legisladores. En suma, la polarización del clima político en su máxima expresión. El antecedente de la trifulca fue la intervención en la tribuna del morenista Mario Miguel Cubillas, quien recordó los nombres de diversos exgobernadores priistas que han sido investigados o sancionados por delitos graves. Entre ellos mencionó al actual dirigente nacional tricolor, Alejandro Moreno, quien tiene un proceso de solicitud de juicio político porque se remitió en la Fiscalía de Campeche dos carpetas de investigación ya judicializadas. De inmediato, Víctor, el priista Carlos Gutiérrez defendió desde su curul a

0: Dito y aseguró que los señalamientos en contra del senador con licencia es que en Morena dijo están puntos suspensivos de miedo, porque él va a acusarlos a Washington y va a estar y van a estar tras las rejas y de narcopolíticos no los bajaba. Esto caldeó los ánimos. Después vino el enfrentamiento verbal que no pasó a mayores. Y al percatarse de ello, alzando en tono de voz fuerte, la presidenta de la mesa directiva, Kenia López, llamó a la calma a los legisladores que iban a aliarse a golpe. Escuchemos lo que dijo.
1: Si son tan amables, compórtense a la altura de su responsabilidad política y pública. No puede ser estas escenas que el pueblo de México tiene que recibir de sus legisladores.
0: Bueno, ya calmados los ánimos, posteriormente el coordinador morenista Ricardo Monreal pues avisaba, anunciaba al pleno que él retiraba de la discusión un dictamen del orden del día. Así lo dijo, escuchamos.
2: Para que esta última se posponga en su discusión y análisis, porque creo conveniente contar con un periodo de mayor reflexión que permita a la Asamblea profundizar en el estudio del dictamen, construir los consensos parlamentarios necesarios.
0: Finalmente, la presidenta de la mesa directiva, Kenia López, cerró el periodo después de más de 32 horas de sesión. Escuchemos.
1: En este momento tenemos 32 horas consecutivas de trabajo. Es la sesión con mayor duración de esta legislatura. También informo que tuvimos 348 intervenciones de todos los grupos parlamentarios.
0: Bueno, no fue la sesión más larga de la historia. En el 2014 hubo una sesión de 74 horas, en el 2021 una de 42 horas de manera diferida. En fin, de todas maneras, 32 horas consecutivas de trabajo, mi estimado Víctor, pues hubo de todo, enfrentamientos, mantas, dimes y diretes, y a punto de una trifulca que pudo haber ocasionado golpes entre los legisladores. Y ya en el Senado, esta madrugada, al filo de las 4 de la mañana, la Cámara Revisora, ahí en la Cámara Alta, aprobaron los dictámenes, concluyendo así el periodo extraordinario, y ya se pasa a los congresos locales para que puedan hacerse la declaratoria de constitucionalidad. Así las cosas, sí. En este periodo extraordinario, mi estimado Víctor, hubo de todo.
3: Sí. Muy lamentable, es una vergüenza. La Cámara de Diputados, y hay que decirlo, el Senado de la República no se queda atrás, con algunas excepciones, pero pues lamentablemente son pocos los legisladores que cumplen con su responsabilidad de ir a trabajar pensando en el bien del país, ¿no? Protagonismos ridículos estamos viendo en este caso, pues en la Cámara de Diputados. Sí, pueden pasar ahí 10 días si quieren seguidos, pero que la productividad, ¿desquitan realmente el generoso salario que perciben? Son preguntas, usted dirá. Roberto, pues híjole, felicitarte y agradecerte por tanto aguante. Tú tienes una gran experiencia en la cobertura legislativa. Mis respetos para tu gran trabajo, de tu gran disciplina. Gracias, Roberto, descansa un poquito.
0: Así es, mi estimado Víctor, ya no nos asusta nada, ya estamos ya muy experimentados en esto, inclusive hemos visto hasta ingresar caballos al pleno, sí, de los diputados, que Alfonso Garzón Santibáñez, cuando era el líder del Barzón, sí, él introdujo caballos también cuando era perredista. Así las cosas, en Sarázaro, sí, la casa del pueblo, pero también la casa de las leyes, a veces no respetarlas. Víctor.
3: Sí, tienes mucha razón, hemos visto cosas peores. Muchas gracias, Roberto, saludos.
0: Hasta luego, Víctor, buen fin de semana.
3: Buen fin de semana para ti también, gran periodista Roberto José Pacheco, de la Ciudad de México. En este momento, las 7:43.
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3: Vamos con Julieta Tolosa, atención, productores de maíz. Hace un momento en la sección agropecuaria se hizo un último llamado ya para el registro de los contratos para la comercialización de las cosechas. Pero anoche se informó por parte de la Secretaría de Agricultura que como faltan tantos y no, pues la idea es que no se queden fuera. Se amplió el plazo, tú tienes información al respecto. Julieta, buenos días.
5: Buenos días, Víctor. Buenos días, Víctor. Buenos días a la audiencia. Así es, ahora las y los productores y compradores de maíz en Sinaloa tendrán la oportunidad de formalizar los contratos de compraventa del ciclo otoño-invierno 2025-2026 en un periodo mayor a lo establecido de forma inicial. A través de la Secretaría de Agricultura y Desarrollo Rural, SADER, se informó que será posible realizar los procesos correspondientes hasta el día 20 de junio de 2026, ampliándose aún más, tomando en cuenta que el periodo habría finalizado el 20 de mayo pasado. La información fue confirmada por la Secretaría, el secretario de Agricultura y Ganadería de Sinaloa, Ismael Bello Esquivel, y detalló que se logró ampliar el periodo gracias a la coordinación y gestión del gobierno del estado con el gobierno federal. En este contexto, reiteró la importancia de que las y los interesados realicen los trámites lo antes posible y eviten llegar de nuevo a la fecha límite, pues esto permitirá que el siguiente paso sea más rápido a beneficio de los sinaloenses. Cabe destacar que el programa está dirigido a productoras, productores y compradores que tengan interés en participar en el programa de comercio justo, específicamente por el otorgamiento del incentivo de la comercialización del maíz blanco. Es la información, Víctor.
3: Entonces, ¿se amplía el plazo hasta qué día decías, de junio?
5: Hasta el día 20 de junio de 2026, pero reitero, se hace el llamado a no esperarse de nuevo a la última fecha para el registro.
3: Sí, porque ayer andábamos unos a las carreras y que no tenían cierta documentación. ¿Por qué esperarnos? ¿Por qué somos así? ¿Por qué nos esperamos hasta el último día? Y aquí, pues evidentemente, es su patrimonio, señores productores, un llamado con todo respeto para que, pues, ya, desde ahorita, cumplan con el trámite para registrar sus contratos para la comercialización de sus cosechas. Ahí va otro plazo, pues hasta, qué bueno, porque varios iban a quedar fuera, ¿no? Gracias, Julieta.
5: Muy buenos días.
3: Buenos días, son las 7:45.
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3: Nos da mucho gusto saludar esta mañana a Eric Hernández, él es el gerente comercial de MCM. Gracias por estar aquí.
6: Buenos días, Víctor. Muchas gracias. Es un gusto también estar aquí contigo, con tu audiencia, y pues platicar un poquito acerca de lo que hacemos como empresa y cómo una buena conectividad de internet puede hacer la diferencia entre una empresa más productiva o irnos rezagando, ¿no?
3: Por eso te hemos invitado, porque MCM es una empresa de gran trayectoria, de mucha experiencia en este tema de la infraestructura en telecomunicaciones. Y han generado una serie de, digamos, servicios para las empresas que están teniendo mucho éxito. Y yo quisiera partir de lo siguiente. Ahorita, pues, digo, es difícil concebir un negocio que se haga fuera de internet, ¿no? Todo está prácticamente ya conectado. ¿Pero es suficiente con estar conectado hoy en día con tantos usuarios en internet?
6: Claro que sí, Víctor. Efectivamente, el 100% de las empresas hoy en día requieren internet. Eso es.
3: O sea, no hay una empresa que funcione sin
6: internet. Es correcto. No hay una empresa que funcione con internet. Lo que nosotros hemos detectado es que no es suficiente solo con tener internet.
3: A ver, ¿por qué?
6: Porque para una empresa, el uso del internet normal o básico ya no es suficiente. Una empresa lo que necesita para operar cada vez más con la digitalización y el avance de la tecnología son sistemas de facturación, servidores, cámaras IP, poder tener contacto con sus clientes por videoconferencias, y todo esto obviamente requiere de un mayor consumo de internet. El internet tradicional o el internet que una empresa normalmente contrata a veces básico, hoy en día ya no es suficiente, Víctor. Requieren una conectividad especial para empresas.
3: Conectividad especial para empresas. Y supongo que ya depende también del tamaño de la empresa, del número de operaciones que haga la empresa.
6: Claro, de hecho, nosotros actualmente manejamos para todo tipo de empresas. Somos especialistas en empresas, en MCM Business. Trabajamos desde empresas pequeñas, medianas y empresas grandes, ¿no? La idea de esto es convertirnos en un socio comercial y ayudar a su productividad.
3: Ahora, ¿qué hay del respaldo, la estabilidad que te... Pues uno como cliente, tienes un servicio de internet contratado, tú no quieres que te falle nunca. Y sobre todo cuando estás pues realizando operaciones de venta, operaciones de facturación y todo esto, te falla el sistema y se te cae todo.
6: Correcto. De hecho, el tener un internet que no sea lo suficiente bueno para tu empresa, lo que implica es empezar a perder productividad, empezar a frenar tu negocio, empezar a perder clientes incluso. ¿Ingresos? Cuando no puedes, claro, al final todo se reduce en los ingresos. Así de la empresa es. Y lo que nosotros como MCM lo que estamos buscando es que las empresas tengan un internet con continuidad, con estabilidad, y al contrario, en lugar de que frene, que les ayude a avanzar sus empresas.
3: A ver, pero entonces, nada más de nuevo para revisar, digamos, de manera más específica, ¿por qué hay que entender que no cualquier servicio de internet te sirve si estamos hablando ya de una empresa, del tamaño que sea?
6: Claro, no están diseñados, Víctor, el internet doméstico básico, sí, para la operación de una empresa.
3: El internet que yo uso para navegar, para conectar una pantalla y todo eso, es muy distinto.
6: Es muy distinto, y justo hay algunas señales. A veces en la empresa la persona de facturación está queriendo facturar ya sea nóminas, facturarle a un cliente, y no puede, tiene cortes, se queda sin internet constantemente en el día, y eso frena el negocio. Esas son algunas señales o síntomas de que el internet ya no está siendo suficiente.
3: Digamos que son las alertas que hay que...
6: Son las alertas.
3: ¿Y ahí qué hay que hacer entonces?
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3: Ahora, lo que realmente creo importa para cualquier usuario, más para una empresa, es que cuando tienes un problema, tengas la asistencia inmediata. ¿Qué compromiso hace MCM en ese sentido?
6: Correcto. Al ser internet especiales para empresa, sí, tenemos un soporte aún mayor, ¿no? Un soporte que te va a permitir, en caso como cualquier servicio puede fallar, nosotros tenemos una infraestructura a nivel nacional, una de las mejores infraestructuras, que también va a permitir poder dar soporte y atención a fallas al instante, muchísimo mejor, y obviamente poder, número uno, evitar las fallas, ¿no? Porque los enlaces de nosotros están monitoreados 100%.
3: Ah, están monitoreando los enlaces, perfecto. Ustedes detectan a veces antes que el cliente.
6: Correcto. Y al decir monitoreados, no es que vemos lo que están navegando, sino más bien vemos que el internet o el enlace que tiene el cliente esté activo, que esté funcionando y que esté en plenas condiciones para seguir operando.
3: Ahora, finalmente te pregunto, el tema de la seguridad. Las empresas manejan información sensible, muy importante, que no debe estar por ahí tan al alcance de cualquier persona.
6: Claro, y aquí uno de los comentarios, Víctor, México somos una de las empresas que más somos atacadas en tema de ciberseguridad y que menos estamos protegidas. Entonces, por eso el llamado a todos los empresarios a proteger la información.
3: Por interrumpirte, pero, o sea, te estás diciendo que México es el país con más ataques,
6: correcto,
3: con más ciberataques,
6: correcto,
3: a empresas.
6: Con más ciberataques a empresas y el menos protegido.
3: ¿Te puedes blindar?
6: Sí, contra correcto. ¿Sí? Sí, correcto. 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
3: Entonces, ahora sí, dinos, Eric, ¿cómo hacer contacto con ustedes? Si algún empresario en este momento, algún administrador de una empresa te está escuchando y dice, yo necesito este servicio, ¿cómo comunicarse con ustedes?
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3: Eric, muchas gracias por aceptar esa entrevista, por estar aquí. Es un tema muy importante, el tema del internet para las empresas. MCM está en todo el país.
6: Estamos en todo el país. Perfecto, MCM Business.
3: Muchas gracias por estar acá.
6: Gracias, Víctor. Saludos a todos.
3: Gracias a ti. Eric Hernández, gerente comercial de MCM. Vamos a una pausa y regresamos con más.
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14: Nos vamos a los deportes.
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14: Ya tenemos a Charlie Castro. ¿Cómo estás, Charlie? Buenos días.
17: Buenos días, Víctor. Buenos días al auditorio de Línea Directa. Pues se llegó el viernes y con el viernes llegó mucha información relevante de los deportes, iniciando en el béisbol de Grandes Ligas, porque el mexicano Isaac Paredes sumó otra gran noche ofensiva a su repertorio después de las actuaciones destacadas en Grandes Ligas con los Astros de Houston, luego de conectar un cuadrangular y convertirse además en pieza clave por parte del triunfo del equipo de Houston sobre los Rangers de Texas con pizarra de 5 carreras por una. Fue apenas en el primer turno de la noche cuando el mexicano mostró su valía en la caja de bateo. Con un hombre en base, castigó el primer envío que envió la pelota detrás de las bardas del jardín izquierdo para remolcar las anotaciones del 3-0 parcial en el Globe Life Field. Así que el clásico de Texas fue para Houston y fue de la mano de Isaac Paredes. El Mundial cada vez está más cerca y está a la vuelta de la esquina, por lo cual la selección mexicana de fútbol sigue recibiendo algunos convocados que vienen del viejo continente, como es el caso de Raúl Jiménez y César Huerta, quienes se unieron a la concentración de México rumbo al Mundial. Dos importantes piezas se han unido a la concentración de la selección nacional de México rumbo a la Copa del Mundo, tratándose de Raúl Jiménez y César Huerta, quienes se han convertido en las más recientes adiciones al plantel a tan solamente 2 semanas del gran debut mundialista contra Sudáfrica. Y fue a través de un medio de comunicado de las redes sociales de la selección azteca, donde se dio a conocer el arribo a suelo, pues obviamente californiano, ¿no?, por parte de estos elementos. Así que muy atentos, puesto que César Huerta y Raúl Jiménez ya están en México para encarar la Copa del Mundo. Y del fútbol nos vamos al mundo del boxeo. El mexiquense David Camacho será el sexto oponente en la carrera del pugilista mazatleco Marco Verde Álvarez cuando se enfrenten el próximo sábado 6 de junio en la ciudad de Tijuana, Baja California. El porteño buscará mantener su paso invicto tras 5 triunfos consecutivos en el profesionalismo dentro de la división de los supermedianos. Así que será en el auditorio Fausto Gutiérrez donde se subirá al ring el sinaloense, que está buscando conquistar otra ciudad en su paso victorioso, luego de haber peleado en suelo mexicano en Mazatlán, Culiacán y Guadalajara. La información completa de la pelea de David Camacho y Marco Verde en nuestro portal de Línea Directa. Y sabemos que la Liga Mexicana del Pacífico ahorita pues está en su famosa off-season, pero ya se están calentando los motores. Cañeros de los Mochis, Algodoneros de Guasave, Mayos de Navojoa y los Mágicos del Fuerte estarán en la pretemporada de la Liga Mexicana del Pacífico. Fue el presidente ejecutivo del Club de Béisbol Mágicos del Fuerte, perteneciente a la Liga Super Ávila, Clemente Grijalva Cota, Faisal Rodríguez, quien anunció en charla con Línea Directa que en septiembre se va a llevar a cabo un cuadrangular con equipos de la Liga Arco Mexicana del Pacífico. El directivo de béisbol regional dijo que planean ponerle Clásico Mágico del Pacífico a este enfrentamiento que se va a sostener en el Fuerte con los equipos profesionales Cañeros de los Mochis, Algodoneros de Guasave y los Mayos de Navojoa. ¿Cuándo se planea llevar a cabo este evento? Sería del 17 al 20 de septiembre en la Casa de los Mágicos del Fuerte. Por cierto, para los amantes de la pesca, se anuncia el torneo de pesca Juan José Ríos 2026, el cual se va a llevar a cabo en el Cerro Cabezón. En rueda de prensa celebrada el día de ayer, jueves 28 de mayo, fue presentada la convocatoria del tradicional torneo de pesca de Juan José Ríos, que en esta edición se va a desarrollar en el campo pesquero Cerro Cabezón. El ayuntamiento de Juan José Ríos organiza este certamen de pesca deportiva, cuya edición 2026 pues se va a llevar a cabo el domingo 7 de junio en la sindicatura del Cerro Cabezón. Hay que recordar que el comité organizador de este torneo de pesca informó los horarios oficiales de la competencia, los cuales van a arrancar desde las 6 de la mañana. Así que muy atentos, la información completa en nuestro portal, sección deportes, en Línea Directa. Y para finalizar, Víctor, con la información de los deportes, las policías de Guasave son bicampeonas del torneo de fútbol Mujeres que Protegen Sinaloa. Y es que el equipo de la Secretaría de Seguridad Ciudadana y Movilidad Sustentable de Guasave se coronó el día de ayer, jueves 28 de mayo, al vencer 1-0 en la gran final del torneo de fútbol Encuentros de Mujeres que Protegen Sinaloa, tras vencer a la Policía Estatal Preventiva de Culiacán. Esto se llevó a cabo en la cancha del Deportivo Chaleco, donde estuvieron presentes las corporaciones policíacas de Guasave, Culiacán y Ahome. Guasave se queda con el primer lugar, Culiacán se queda con el segundo, mientras que Ahome terminó ubicándose en la cuarta posición. Víctor, amigos del auditorio, lo más sobresaliente de los deportes, mañana es la final de la Champions, 12 del mediodía, PSG contra Arsenal en Budapest, Hungría. Así que solamente es a un juego. De acuerdo a las estadísticas, el PSG tiene cierta ventaja sobre el Arsenal.
14: A ver, estamos verificando la hora. ¿Me dice la producción que es a las 9?
17: A las 9 de la mañana, tiempo del estado de Sinaloa.
14: Ah, a las 9 de tiempo local.
17: Así es. Perfecto. Tiempo del estado de Sinaloa. Bien. A esa hora se va a llevar a cabo este compromiso. Así que muy atentos. ¿Cuándo es? ¿Mande?
14: ¿Cuándo es?
17: El día de mañana, sábado.
14: Mañana, sábado.
17: Híjole. Mañana sábado en el Puskás Arena de Budapest.
14: Ahí voy a perder el primer tiempo. Vamos a estar en Línea Directa con la presidenta municipal de Culiacán. Pero el segundo tiempo, que va a ser el mejor, pues ahí vamos a estar listos.
17: En Max se va a estar transmitiendo HBO Max para la gente que obviamente quiera disfrutar de este compromiso.
14: ¿Y vamos con quién, entonces?
17: Pues yo pienso que Arsenal pudiera levantar. Viene motivado el Arsenal, viene de conquistar la liga, así que yo creo que puede ser el campeón de la Champions.
14: Estamos de acuerdo acá, la producción. Vamos con Arsenal.
17: Si no, el lunes nos ausentamos.
14: No, ¿qué pasó? Imagínate. Nos vamos todos, Manuel. Sí, acá luego dijeron que sí. Entonces gana el Arsenal.
17: Sí, vamos con el Arsenal, Víctor. Yo creo que le puede ganar al PSG.
14: Eso. Muchas gracias.
17: Muchas gracias, Víctor. Buen fin de semana.
14: Igualmente para ti. Son los deportes.
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14: A ver si acertamos en el pronóstico, mi estimado Charlie, ahora porque andamos muy fallones. Bueno, quiero enviar un saludo. Pasaron ya las felicitaciones del Santoral, pero felicitamos a Luz Marían Morgan Uriarte, que está cumpliendo 13 años hoy, de parte de sus abuelos, que le quieren mucho. Mario Morgan y Leticia de Reyesa. Felicidades por tus 13 años, Luz Marían. Muchas felicidades. Vamos a la pausa y regresamos con más.
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13: Ocho con 12 minutos, vamos a la información nacional e internacional.
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13: Axel, ¿cómo estás? Muy buenos días.
14: ¿Qué tal, Víctor? Muy buenos días. Buenos días al auditorio de Línea Directa. Pues vámonos con lo más relevante, que hoy hay mucha información. El titular de la Secretaría de Seguridad a nivel federal, Omar García Harfuch, descartó ayer la posibilidad de sumarse a la boleta presidencial rumbo a las elecciones del 2030, argumentando que contender por un cargo político en este momento sería irresponsable con el papel que hoy desempeña dentro del Gabinete de Seguridad. En una entrevista radiofónica ayer jueves, el funcionario explicó que su trabajo en la Secretaría no le permite tener una agenda paralela y que buscar participación en el proceso electoral sería también una falta de respeto con todos los elementos policíacos, quienes continuamente arriesgan su vida en el cumplimiento de su labor. Y vamos a escuchar a Omar García Harfuch.
5: Si hay un trabajo que no permite una agenda paralela, pues es sí. La Secretaría de Seguridad. Y creo que sería no solo irresponsable, sino también hasta una falta de respeto a mis compañeros, que están todos los días arriesgando la vida en todo el territorio nacional, y no solo de la Secretaría de Seguridad, del Gabinete de Seguridad. Obviamente, este es un trabajo que vamos a desempeñar hasta que la presidenta de México quiera. Es una designación presidencial.
14: Ahí tenemos a Omar García Harfuch, pues respondiendo a quienes dicen que será candidato presidencial en 2030, dice que de momento no tiene tiempo para pensar en ello. Y bueno, ayer también llamó la atención la aerolínea Viva Aerobús, quien emitió un comunicado anunciando la implementación de una restricción temporal para pasajeros internacionales como parte de las medidas preventivas derivadas del brote del ébola reportado en diversos países del mundo. La empresa señaló que la decisión responde al cumplimiento de las recomendaciones emitidas por las autoridades sanitarias y migratorias del gobierno de México, así que los pasajeros que hayan viajado en los últimos 21 días a Uganda, República Democrática del Congo o Sudán del Sur y que no cuenten con pasaporte mexicano o residencia vigente en México, no podrán entrar a nuestro país, al menos con esta aerolínea Viva Aerobús. Y finalizamos, Víctor, de verdad que me parece algo sorprendente, por decirlo menos, la campaña que lanzó Estados Unidos el día de ayer, particularmente el gobierno de Donald Trump. Prácticamente, en pocas palabras, y estamos viendo los videos a través de Línea Directa Televisión, en pocas palabras, compara a los migrantes con aliens. Y en el video publicado en la cuenta oficial de la Casa Blanca se ve cómo llega un platillo volador y se lleva a un migrante que está tratando de cruzar la frontera. De verdad, lo digo, me parece inaudito la campaña que está lanzando la Casa Blanca, pero así prácticamente los compara y con esta campaña también busca denunciarlos. No pertenecen aquí. De verdad que es... Pues no quiero dar una crítica muy fuerte, Víctor, pero sí me parece hasta una falta de respeto para los migrantes compararlos pues con platillos voladores, pero ahí tenemos, es el gobierno de Estados Unidos. Víctor Auditorio, el reporte.
13: Pues es el estilo de Donald Trump, ¿no? ¿Dónde está, y coincido contigo y con mucha gente seguramente, dónde está la línea de una estrategia política efectiva y un discurso que puede contribuir? Aquí lo más peligroso, ahí lo vemos, they walk among US, alien arrest map library. O sea, hasta el mapa con, o sea, de plano, puede contribuir, Axel, a la deshumanización de grupos, hay que decirlo, vulnerables, porque los migrantes son grupos muy vulnerables, en todo, o sea, tanto de las autoridades de allá como de las autoridades de acá y de los delincuentes que están en la frontera, son familias muy vulnerables. Y con esto, caray, yo no entiendo, o sea, de qué se trata, o sea.
14: Ahí está. Efectivamente, Víctor, pues es algo muy delicado y como bien lo comentas, es excluirlos prácticamente y eso es muy peligroso por las condiciones que se están viviendo actualmente en Estados Unidos.
13: Bueno, los promotores de esta campaña argumentan que busca llamar la atención sobre los desafíos del control fronterizo y la seguridad nacional y pues algunos creativos, genios, ¿verdad? Pues se van de paso y cuando no hay quien los regule, pues ahí está el resultado, ¿no? Ha generado bastante controversia esta campaña. Muchas gracias, Axel.
14: Pendiente, Víctor. Muy buenos días.
13: Buenos días. Axel Avendaño.
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13: Bueno, vamos a algo más agradable.
16: Qué
13: ¿sí?
16: bueno que
13: ¿traes
16: me toca
13: algo más agradable?
16: Sí, todas las noticias de hoy son buenas y bonitas. Bueno,
13: gracias, Ocie, por eso. Ocie Leal,
16: buenos días. Hace falta en el mundo. Buenos días, Víctor. Buenos días, familia en Línea Directa. Vamos rápidamente con la información de los espectáculos. Vamos a suavizar. Maroon 5 está de regreso en México. La banda liderada por Adam Levine confirmó en redes sociales por lo menos dos conciertos, uno el 30 de septiembre en el estadio Harp Helú de la Ciudad de México y otro el 3 de octubre en el estadio Borregos en Monterrey. La venta de boletos será por Ticketmaster con preventa a Fans y Banamex desde hoy y venta general a partir del miércoles 3 de junio. En más música, ahora nos vamos a Mazatlán con la banda Pequeños Musical, quienes festejarán en grande sus 36 años de trayectoria artística con un gran concierto que ofrecerá a los mazatlecos. Así lo dio a conocer Aldo Franco, vocalista de la agrupación, quien invitó a los mazatlecos para que acudieran a este gran evento. En esta celebración estarán acompañados de otras agrupaciones como Su Majestad La Brisa y Cumbia Song, que serán los encargados de abrir el concierto musical. Confirmado Pequeños Musical en Mazatlán el próximo 20 de junio. Dinastía de los Fernández. El joven cantante mexicano Alex Fernández declaró que en la actualidad sostiene una muy buena relación con su papá Alejandro Fernández. El cantante explicó que si bien no existe ninguna distancia entre ellos, como se especuló en algunos medios, se sinceró al decir que el potrillo no es la clase de padre que está al pendiente de las actividades profesionales de sus hijos, pero aseguró que eso no mermaba la buena relación que los une. Dijo, la relación con mi papá está muy bien, él siempre ha sido muy de llevar la línea que cada quien sus cosas y siempre procura dejarnos como nosotros hagamos lo nuestro. Prime Video lleva a su plataforma una nueva propuesta inspirada en el cine y entretenimiento de los años 40 y 50, Spider-Noir. Este lanzamiento está inspirado en el cómic Spider-Man Noir, lanzado en el 2009. El famoso actor Nicolas Cage ahora se convierte en un investigador privado con un pasado como superhéroe, la araña, asumiendo el papel del único superhéroe en la ciudad. El dato curioso es que Spider-Noir, disponible ya en Prime Video, tiene la oportunidad de elegir cómo ver la serie, ya sea con los tonos oscuros y grisáceos característicos del cine de antaño o a color. Y bueno, para cerrar, pues la fiebre mundialista obviamente ya se siente en México, pero además de mucho fútbol, encenderá los escenarios de la Ciudad de México, que también se preparan para semanas cargadas de música en vivo. Además de los festivales México Vibra y el Fan Fest en Monterrey, diferentes recintos del centro del país irán del pop en español al regional mexicano, pasando por Britpop, también reggae, indie, balada y música urbana, del 1 al 27 de junio en la Ciudad de México. Entre los conciertos destacan el de la exvocalista de La Oreja de Van Gogh, Leire Martínez, Pandora y Flans, Pulp, Los Pericos, Matiz, Milo J, Rawayana, Los Ángeles Negros, Carlos Vives, Julieta Venegas, Saint Malik y Los Tigres del Norte. Y es así, Víctor Auditorio, como la fiebre de mundial ya se siente, es una máxima fiesta y cada vez la música encendiendo los escenarios también de los espectáculos deportivos.
13: Excelente, muy bien. Muchas
16: gracias.
13: La fiesta
16: tiene que ser para todo mundo.
13: Exactamente, parejo para todos.
16: Parejo para todos. Gracias, Víctor. Bonito fin de semana.
13: Así es, Leal. Igualmente para ti, son los espectáculos.
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13: ¿Podrías vivir un día sin celular? Ociel Leal, ¿un día sin celular?
16: No.
13: ¿De plano no? Bueno, si te lo propusieras, ¿podrías pasar 24 horas sin usar tu celular? Un estudio realizado en España nos trae aquí con este tema hoy. Tres opciones de respuesta. Está la pregunta en YouTube. ¿Puedes participar? Sí, sin problema. Solo si fuera necesario. Y no, como si, no, de plano, me resultaría muy difícil. ¿Con cuál respuesta vas? Nosotros regresamos después de la pausa con el tema en la mesa de análisis.
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17: Estamos de regreso, estamos ya en la mesa de análisis de Línea Directa. Saludamos a la compañera y compañeros en la mesa. Araceli, muy buenos días, ¿cómo estás?
18: Buenos días, Víctor, gusto en saludarte, saludar a los compañeros. Muy buenos días al auditorio de Línea Directa y al equipo en viernes.
17: El en viernes viene más alegre el equipo, ¿no?
19: Viernes, sí, no. Quincena, imagínate.
17: Quincena, utilidades y tomas. Sí. Jesús, ¿cómo estás? Buenos días.
20: ¿Qué tal, Víctor? Buenos días para los compañeros, para la compañera y para que nos escuchen en la brecha, Víctor.
17: La brecha Guasave. Saludos, claro. A la brecha, sí. Está Marta Liliana Castro en la brecha Guasave. Juan, buenos días, ¿cómo estás?
21: Muy buenos días. Hello, estimado Díaz.
17: Ya te escuchas mejor.
21: Poco, ahí vamos.
17: Estás
21: ahí vamos.
17: El fin de semana, a lo mejor. 5-70%.
21: Sí, ahí vamos.
17: Así. Axel, buenos días.
22: ¿Qué tal, Víctor? Muy buenos días. Buenos días a los compañeros, al auditorio, al equipo. Por ahí escuché, Víctor, que los compañeros están monitoreando la aplicación del banco.
17: ¿Ah, sí?
22: ¿Dónde? Están monitoreando.
21: A ver si cae, a ver si cae.
22: A ver
21: si
22: en qué
21: cae.
22: Momento.
21: Y el primero que se da cuenta, manda un mensaje, dice algo de un águila, ¿no?
17: Ya cayó.
22: Por ahí, por ahí.
21: De eagle.
17: No coman ansias, tranquilos. Bueno, pues vamos al tema. Hace apenas, ¿qué será? Dos décadas más o menos. Era, digamos, salir de casa, pues era algo normal. Sin teléfono, los más modernos llevaban un radio. ¿Estos cómo se llaman? Walkie-talkie, ¿no? Esos radios que usaban los ingenieros en los campos agrícolas y todo esto, ¿no? Hoy para millones de personas, el celular se ha convertido en una herramienta indispensable para trabajar, para comunicarse, dicen algunos para chismear, informarse, entretenerse, realizar pagos e incluso orientarse en la ciudad. Para muchos, perder el celular o quedarse sin batería o quedarse sin internet genera una inmediata ansiedad o desconexión. Te sientes aislado. La pregunta es si el teléfono celular sigue siendo una herramienta que controlamos o si poco a poco se ha convertido en una dependencia cotidiana, diaria, dicen algunos especialistas. ¿Qué tan libres somos de la tecnología? ¿Qué impacto tiene en nuestras relaciones, nuestra productividad, de nuestra salud emocional? Un ejercicio de 24 horas sin celular podría revelar mucho más sobre la sociedad en la que estamos viviendo y conviviendo. ¿En qué momento el celular pasó de ser una herramienta útil a convertirse en una necesidad permanente para gran parte de la población? Abrimos la mesa, Jesús.
21: No, bueno, como bien comentas, o como estaba platicando Axel, imagínate, hace, ¿qué te gusta?, unos 5 años, imposible pensar si podías revisar si ya había caído tu nómina en quincena, ¿no? O sea, tenías que ir al cajero, meter la tarjeta y pues ver si ya te habían depositado, y si no, pues darte tu otra vuelta. Hoy no, hoy ya lo puedes ver desde tu aplicación o incluso desde tu correo electrónico si lo tienes vinculado. Evidentemente la tecnología ha avanzado para cosas muy positivas, ha eficientado también mucho el trabajo de las personas, nos ha conectado más. Hoy, por ejemplo, prácticamente de manera gratuita puedes hacer una llamada con una persona en otro continente vía el WhatsApp, nada más conectándote a tu internet o en el internet, y ya puedes hablar por teléfono, o sea, antes carísimo, imagínate hacer una llamada interoceánica, te cobran el minuto como a 7 pesos o más.
17: O que te hablaran. ¿Te acuerdas de las llamadas por cobrar?
21: Sí. Y había un fraude así también que te... Bueno. Sí. El tema es que en realidad, pues esto nos ha conectado más, nos ha puesto más cerca de las personas, nos ha puesto más, digamos, más pendiente de nuestro trabajo, nada más que ahí sí. En muchos casos, desafortunadamente, se han roto, pues, esos espacios de privacidad y esos espacios donde, pues, ya no puedes dejar de trabajar, incluso estando en tu hogar, en hora ya no hábil. Pero pues como traes ahí el archivo, traes conectado todo el teléfono, si a alguien se le ocurre, oye, manito, pues ahí pásame el archivo fulano, oye, pues son las 11 de la noche, pues ahí lo tienes, que te cuesta, ¿no? Entonces se rompió esa frontera y creo que eso es una de las cosas o aspectos negativos, donde pues prácticamente ya trabajas 24/24 todos los días, ¿no?
17: Eso es. Araceli.
18: Es un tema muy general, muy amplio. Como toda tecnología, tiene sus pros, tiene sus contras. Y la sociedad actual, pues estamos viviendo en una sociedad digital de la hiperconectividad, de la hiperinformación. Y este cambio tecnológico ha revolucionado, ha cambiado las formas, no solamente en materia económica, los estilos de vida, también la cultura. Y un claro ejemplo, pues, es el celular. Hay millones de personas que dependemos del celular para realizar nuestro trabajo, para actividades escolares, para controlar la agenda, incluso para comunicarnos con la familia, con los amigos o simplemente para que nos entretenga. También hay muchas personas, como es el caso de adultos mayores, que casi no lo utilizan, que prescinden totalmente de ellos. Y hoy en día también hay una gran cantidad de científicos, de investigaciones serias sobre los beneficios del celular, especialmente sobre los efectos negativos, los impactos en salud mental, en salud emocional. Se habla mucho que los celulares, de las tablets, para los niños, para los jóvenes. También hay estudios que su uso excesivo también genera ansiedad, adicción. Y en casa también hay padres, hay madres de familia que dan el celular, que dan las iPad para entretenerlos, para que no generen problemas. Y a nivel internacional hay un debate muy amplio, hay una discusión de los celulares en las escuelas. Algunos países lo están prohibiendo. Incluso en la historia podemos recordar que cuando se incorpora la tecnología, pues es disruptiva. desde la Revolución Industrial hasta estos días que estamos viviendo. Hace 60 años también surgió una controversia sobre la televisión. Hoy en día la discusión es en torno a la inteligencia artificial, viene el metaverso y es interminable. No usar el celular todo el día, pues también puede ser saludable, pero pues sería casi imposible en estos tiempos. Las opiniones a favor, las opiniones en contra, me parece que son importantes, pero la realidad es esta: hay una necesidad social y personal para usar el celular, como también el automóvil, los semáforos, los refrigeradores, la electricidad. Imaginémonos un mundo donde no existan satélites en el espacio, y cuando se cae el internet, ¿qué es lo que pasa? Parece que hay un caos, todos estamos entrando, las redes sociales se caen, toda una conmoción en la vida económica. El tema es muy amplio, es inagotable, pero el problema también es que muchas veces confundimos el estar conectado con estar acompañado, y bueno, ahí entra otra serie de aspectos que irán dando en las siguientes intervenciones.
17: ¿Tenemos identificado en qué momento el celular pasó a ser una herramienta para convertirse en una necesidad, dicen algunos, en una adicción?
0: Bueno, pues yo creo que en las redes sociales, cuando las redes sociales se incorporaron al celular, yo creo que ahí fue donde se dio el boom. O sea, ahí fue. Si me preguntas el parteaguas, fue cuando redes sociales se incorporaron al aparatito este, ahí fue. Pero a ver, a mí siempre me gusta ver la historia de la humanidad en el contexto, no en la coyuntura. A ver, el celular es tan importante como cuando el ser humano descubrió por primera vez el fuego. Es como decir, ¿el ser humano puede vivir sin fuego? O bueno, una herramienta que haya creado, la primera herramienta que creó para cortar carne, ¿podría vivir un día sin cortar carne? Son herramientas del ser humano. Una vez que utilizó como especie una herramienta, pues se va a volver, si no dependiente, pues evidentemente lo necesitas para poder hacer tus quehaceres naturales y normales. Ahorita decía Araceli, por ejemplo, electricidad. Hace 40 años o 30 años, si quieren, bueno, 50, voy a ponerle en medio, podríamos vivir sin electricidad. O sea, tú podías haber hecho tu programa de radio sin electricidad, Víctor. Los bancos pueden haber funcionado sin electricidad. Los transportes públicos, a veces, en algunas ciudades que hay eléctricos, podrían haber funcionado sin electricidad. Son herramientas que utiliza el ser humano, y hoy, pues es la principal herramienta. Y voy a poner un dato. ¿Qué porcentaje crees, Víctor, o alguien de la mesa que se atreva a decirlo, de la humanidad que viva con acceso a internet con un celular?
17: 70%.
0: El 70%, cuando dicen el internet es para ricos, celulares. A ver, no es cierto. El 75% de la humanidad está viviendo con eso. Es más, Haití y Somalia, que son estados

0: adicción.
1: Hace 40 años podríamos, 30 años podríamos haber vivido sin electricidad. Estamos adictos a la electricidad. Éramos adictos a la electricidad.
0: Necesario, pero podías también estar sin electricidad.
1: No, a ver, la sociedad hace 30 años se queda sin electricidad, no hubiera podido funcionar más de 3 días.
0: Sí, pero no eres adicto, vamos.
1: No importa. Sí, eres adicto porque eres adicto a la televisión. O sea, antes veíamos la televisión 14, 15 horas al día. A la radio, ¿cuánto? Antes de la televisión, ¿cuánto no éramos adictos a la radio como humanidad?
0: Todavía.
1: Todavía. Entonces, no podemos decir
0: pero
1: que ahora.
0: La radio no te genera ansiedad si dejas de escuchar la radio.
1: Oye, veíamos 17 horas al día la televisión. Sí. ¿Eso no es ansiedad? A ver, que te quitara el MTV 4 horas, sentías que se te iba la vida. O sea, 4 horas
0: de estar. Que son adictos a la tele, por eso.
1: ¿Sí o no? A ver, ahí me estáis. 4 horas que te quitara el MTV, que se te cayera el cable. Sí, sentías.
2: Yo veía mucho la televisión.
1: Sí, a ver. Hay que entender que toda herramienta en la que tú estás trasladando.
0: Ustedes eran muy traviesos y los ponían a ver la tele porque dejan de dar lata.
1: Es un tema.
0: ¿Verdad?
1: Es un tema generacional. Es un tema generacional de cómo interactúas con tu herramienta. O sea, si a ti te quitan cualquier herramienta a la que estás acostumbrado a vivir día con día, evidentemente te va a generar ansiedad.
0: A ver, pongan la cámara a Axel, porque Axel sigue trabajando con el celular.
1: Sí,
0: ¿por qué harías sin el celular?
2: Sí, bueno, yo trabajo en el celular.
0: De usar dos celulares.
2: A mí se me hace más sano, Víctor, usar dos, porque es la forma que puedo parcialmente separar la vida profesional de la personal dentro de lo que cabe. Pero es como dejo el del trabajo y me enfoco en el personal, o viceversa. Pero es una estrategia que yo
0: ¿te funciona a ti?
2: Medio funciona, sí, medio
0: bueno.
2: Funciona.
0: Bueno.
2: Estaba aquí haciendo, Víctor, un listado de funciones que le damos al celular, ¿no? Para ver qué tanto puede uno despegarse de estos.
0: A ver.
2: Los usuales que ya conocemos, ¿no? Además de teléfono y redes sociales, y ahí incluyo WhatsApp, YouTube, Instagram, TikTok y todo lo que se le parezca. GPS y mapa, ¿no? Cuando no sabes por qué calle tomar, lo utilizas, es tu banco y es tus tarjetas que ya puedes pagar también con el celular. Ahí tienes las tarjetas, no ocupas ni sacarla, nada más lo acercas al sensor y ahí pagas. Ya, de hecho, a veces la gente sale sin nada más que el celular, porque ahí trae pues sus tarjetas, trae lo que necesita. Es tema de entretenimiento, es un reproductor de música y de películas, es calculadora, es agenda, es despertador, es cámara fotográfica y álbum de fotos, ahí tienes tu correo electrónico, ahí tienes una libreta y apunte de notas, y también es tu carpeta con los documentos importantes, Word, Excel, PowerPoint y similares. Es tu agenda telefónica, ¿no? Donde guardas los contactos, pues encender electrodomésticos, las luces de tu casa, el aire acondicionado, abanicos y cualquier cosa, el refrigerador, el microondas, puedes encender casi cualquier electrodoméstico a través del celular. Es una grabadora de voz también para los que trabajamos en los medios, y es la herramienta de transporte, y puedes pedir Didi y puedes pedir Uber, ahí puedes tener tus pases de abordar cuando sales de viaje. Es decir, puedes tener, pues no quiero decir la vida entera, porque no es minimizarlo a una herramienta.
0: No, pero para algunos es su vida.
2: Pero realmente, ¿qué cantidad de situaciones de la vida diaria puedes traer aquí en este tipo de artefacto, les llaman ahora? Podemos decir que eso es lo bueno, pero lo malo es lo que estamos diciendo. Las cuestiones psicológicas y los aumentos en los casos a nivel mundial de estrés y ansiedad, siento yo que sí hay una correlación muy evidente con los celulares.
0: A ver, retomando lo que un poco se comentaba ahorita hace unos instantes, estamos frente a una dependencia tecnológica o simplemente a una adaptación de los tiempos modernos. ¿Nos estamos adaptando a los tiempos o dependemos demasiado de la tecnología?
3: Yo creo que en una gran proporción hay una dependencia. No en todos los casos, evidentemente tiene que ver la función que desempeñas y realizas, el trabajo que tienes. Hay quien tiene ese lujo de poderse desconectar, y eso está bien interesante. Uh-huh. Yo lo plantearía al revés, ¿no? O sea, cuando, por ejemplo, los días que dejo el celular son los días de vacaciones, por ejemplo. Los días que estoy con mis padres, procuro dejarlo y contestar allá. Y saben, porque pues para eso te programas, que no vas a estar contestando inmediatamente. Porque esa es otra. Cuando estás conectado, cuando tienes el teléfono, parece que obliga a las personas a contestarle. Y no solamente a la gente de tu trabajo, sino a tus propios amigos. Porque si los dejas en visto, porque no les puedes contestar, porque por algo no les puedes, en ese

0: ese momento responder, ya generas en la otra persona como un tipo de antipatía, sí, o no, o de rechazo, y eso también creo que es una de las cosas negativas que estamos viendo. Yo creo que más hacia el futuro, así como existen estas dependencias, vamos a trabajar mucho en los desapegos, en desapegarte al teléfono, en desapegarte al trabajo, en desapegarte a la respuesta inmediata, en desapegarte a todo aquello que te ofrece, y que qué bueno que lo tienes, porque de verdad facilita la vida, pero también, si lo tomas en un mal sentido, incluso te la complica y te puede llevar a situaciones que, algo que es fundamental, no estás ni aquí ni allá. Estás con tus hijos, pero al mismo tiempo contestando, no disfrutas ni una cosa ni la otra. Estás trabajando, pero estás viendo redes sociales y estás en el chisme. Eso, no eres ni productivo ni estás en una cosa. Es decir, no le das a cada momento su lugar, no pones las cosas en su lugar, y creo que eso es lo negativo. Sí. Y ahí no creo que nos escapemos nadie.
1: Eso
0: todo
1: se
0: mundo.
1: Escucha muy bonito.
0: Oh, cuando no, manejas, que además es peligrosísimo y te puedes poner un golpazo.
1: Pero qué tan viable, qué tan factible es hacerlo en la actividad cotidiana. ¿Qué efectos? Vamos. Bueno, pero seguimos con esta pregunta. Vamos a escuchar diferentes puntos de vista. Si estamos ante una dependencia tecnológica o nos estamos adaptando a los tiempos modernos. Antes de la pausa, Araceli.
2: Hay una adaptación natural a los nuevos cambios, a esto que es visto como la revolución tecnológica, pero también hay una dependencia. Cuando no tenemos control sobre el uso del tiempo, esto también puede llegar a generar un descontrol y a tener grandes impactos en la parte de salud mental, generar ansiedad, generar depresión. Y revisaba la literatura académica en cuanto a qué estudios han hecho investigadoras, investigadores, y se habla que hay estudios de cómo se revisa que la luz altera el ritmo circadino y la conexión constante también detona miedo a perderse de algo, famoso FOMO. Y por eso recomiendan que antes de ir a dormir, una hora antes, te separes del celular, precisamente para que el cerebro vaya familiarizándose con que, bueno, si ya está en el cielo, pues que ya es de noche, pues quedamos con el celular y sigue mandando una señal diferente. Ahora bien, hay revisión en esta literatura sobre el uso problemático, hábitos de conducta digital que derivan en dependencia psicológica que afectan el bienestar emocional, otros sobre la dependencia y los trastornos que están generando, y es que la dependencia en los teléfonos inteligentes expone que hay una relación directa con un uso intensivo, con la percepción de soledad, con la aparición de síntomas depresivos. También tiene efectos en la juventud, porque hay diversas investigaciones enfocadas a esa parte, y el uso de celular por más de 2 horas seguidas en redes sociales eleva riesgos de depresión, afecta la calidad del sueño. Y finalmente, hay estudios de investigación realizados por las instituciones de salud donde recomiendan horarios libres de pantalla. 1 hora antes de dormir, también el celular fuera del dormitorio, promover actividades físicas. Y la verdad es que en lo personal, yo como docente, a mis estudiantes sí me gusta dejarles cuando hablamos un día sin celular. Ya saben ellos si es sábado o es domingo, y que me platiquen cómo se sintieron. Y es muy enriquecedor cuando vienen y te platican que sintieron mucha ansiedad, que no pudieron, que lo tuvieron que prender. Obviamente las condiciones en las que estamos ahorita en Culiacán, a casi 2 años de inseguridad, la verdad es que se vuelve también pues estarlo revisando para ver qué está pasando. Entonces, sí. Pero sí hay un uso negativo y un uso intensivo en el celular.
1: Bueno, pues vamos a la pausa en radio, nos quedamos aquí en redes. La pregunta que estamos haciendo en YouTube es para ti, pero te pido que contestes a la primera con toda honestidad, que nos digas la verdad. Si te lo propusieras, ¿podrías pasar 24 horas completas sin usar tu celular? Porque nos están diciendo algunos que sí, yo sin ningún problema, no sé por qué están hablando de eso, ¿no? Bueno, pero la verdad, ¿sí? Sí, sin problema, algunos. Solo si fuera necesario o de plano no puedes. Ahí están las 3 opciones de respuesta. Vamos a dar a conocer el resultado de esta encuesta al final de la mesa. Por lo pronto vamos a la pausa en radio. Nos quedamos aquí en redes.
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1: Aquí están recordando varios adictos al celular, pero no vas a decir nombres, ¿no? A ver, vamos a pasar a la siguiente pregunta. Si una persona decidiera desconectarse un día completo, ¿qué ganaría y qué perdería en términos de calidad de vida? Juan, contigo.
30: Es que es subjetivo. Yo te puedo decir, lo dejo ahorita y mañana lo agarro, pues voy a decir, pues ni gané ni perdí, pues solamente no lo usé y ya. O sea, no.
1: No, pero analízalo bien.
30: A ver, lo analizo y lo he hecho, y los domingos no lo uso, por ejemplo, y el lunes me amanecí igual que el sábado. O sea, no hubo un cambio radical en mi vida, porque a lo mejor no tengo tanta dependencia, o a lo mejor sí, o no sé, o a lo mejor no fue el suficiente cantidad de horas pasaran para darme ansiedad. Yo lo pongo pues más o menos como las dietas, ¿no? A veces puedes hacer dietas de 6, 12, 24 horas.
1: Pero ya, la convivencia familiar, las relaciones personales.
30: Pero es que eso ya también está integrado aquí al celular. Yo soy enemigo de querer juzgar a la coyuntura actual con coyunturas del pasado. es igual como en el pasado. Hay un montón de fotografías donde están todos sentados en la mesa viendo la televisión.
1: O leyendo el periódico.
30: O leyendo el periódico. Y que no había internet. O sea, finalmente todas las culturas, civilizaciones, desde que el hombre es hombre y se bajó del árbol, ha tenido sus propios momentos de coyuntura en función de la tecnología. Bien. Este es uno que aquí vamos a tener que adaptar. Y ya no es que seamos mejor, ni vivamos mejor, ni mucho menos. Es un proceso natural de la evolución que vamos a tener.
1: Hay un meme, no sé si lo has visto, Axel, a lo mejor te tocó a ti en vivo. El meme es de que está el papá, es el celular de los años
30: 30, 60, 20, 50, 50,
1: 60. No sé, ¿no? Está el papá con el periódico y el niño queriendo hablar con él.
30: O viendo la tele.
1: Y los periódicos, ¿te acuerdas?
30: O el niño viendo la tele.
0: Con el periódico, sí. Al menos con el celular.
1: Ya ni lo podías ni ver, ¿no?
30: Sí. O el celular puede mandar mensaje a tu papá.
1: El celular de antes, ¿no? Sí.
30: Sí.
1: Tenías que llegar y tumbarle el periódico para que te escuchara al papá o la mamá, ¿no?
0: Sí. Sí, es lo que decía Juan, de que cada época, ¿no?, se va adaptando a sus dinámicas de consumo cultural, informativo. Sobre la pregunta, Víctor, de un experimento de dejar el celular 24 horas. Sí. Hay diversas universidades en el mundo que la han realizado. Por acá veía que la Universidad de Maryland en Estados Unidos y de Queensland en Australia lo han realizado con diversas personas. El de Maryland fue con 1,000 estudiantes universitarios en 10 países distintos. Y sí, efectivamente, el plazo de 24 horas es muy corto, y lo que logran demostrar en la mayoría de los casos es que sí, digamos, solamente corrobora lo que ya podemos saber, que hay una ansiedad, ¿no?, por desconectarse y por no estar enterado de lo que acontece. Pero creo que Juan lo mencionaba brevemente, 24 horas es muy poco, ¿no? Yo creo que si eso lo amplías, ¿no?, más tiempo, podrías empezar a ver cuestiones positivas, porque 24 horas lo que vas a tener es un síndrome de abstinencia, ¿no? Sí. Cuando sufres y te entra la ansiedad, pero quizá conforme pasen los días y las semanas te des cuenta que realmente no es oxígeno, ni es alimento, ni es agua, y que puedes vivir sin él. Entonces, creo que si esto se ampliaran a una semana, un mes o determinada cantidad de tiempo, pasaríamos ese pico, ¿no?, de estrés, de no me estoy enterando, no estoy conectado con las personas, y después te darías cuenta que quizá vives más a gusto.
1: Eso es.
0: Y nada más para terminar, o ahorita voy a seguir con eso, creo que no hay que ser absolutistas, ni sí ni no, sino quizá ponerle orden al uso que le damos.
1: Pues ciertas tonalidades.
0: Claro.
1: Bueno, ¿qué efectos tiene el uso excesivo de celular en las relaciones familiares, personales? Bueno, Jesús, tú que has vivido la experiencia personal.
2: Yo comenzaría con el tema de seguridad y el tema de accidentes, que ya está verificado. O sea, hay estados del país que su índice de accidentes es más por uso de celular mientras manejas que por consumo de alcohol incluso.
1: Sí.
2: Imagínate, o sea, ya es un tema de, pues, y ¿por qué contestas el celular? Es más, ni siquiera es que contestes la llamada, porque pues muchos autos tienen para poder contestar la llamada, sino sí, porque estás mandando mensajes o estás viendo tus redes sociales.
1: Sí.
2: Y eso es muy complicado.
1: Y manejando,
2: marcha, imagínate. Entonces eso, o estás mandando un mensaje que no tiene la importancia, o grabas videos, sí, bueno, es un montón de cosas.
1: Es increíble eso.
2: O sea, hay aparatos que puedes hacer que está para eso, ¿no? Para ponerlo en tu vehículo y estar grabando tu camino. Eso lo hacen mucho, sobre todo personas de plataforma y gente que trabaja en eso, pero pues si lo haces así nada más como para cotorrear, que difícil. Entonces sí, es un tema que puede complicar tu vida, que puede llevarte un accidente, que puede llevarte lo demás. Y en el tema de la convivencia, pues yo creo que cada vez, pues todos los hemos visto, ¿no?, en Año Nuevo, en cualquier fiesta, puedes tomar una foto y cada quien está con su teléfono y poniendo poca atención, lo que sea. Pero bueno, pues además, eso es también como parte de la comunidad.
1: Entonces, sí, me dicen algunos jóvenes, es muy práctico porque cuando tienes la música muy alta, no puedes hablar, pues no te escuchan. Entonces con el WhatsApp
2: le mandas un mensaje.
1: Sí, ahí Axel, lo tienes a un lado. Sí.
2: Oye, Axel, tienes a un lado, ¿dónde?
1: Sí, ya viste a fulano, ya.
2: Pues sí, pero también eso, sí, podrías bajar un poquito y todo.
1: Sí, pero si tú no tienes posibilidades de bajar.
2: Pero
1: ahora
2: otra
1: música,
2: cosa también, si no tienes mucho de qué platicar con las personas, sí, ¿no? O sea, sí, pues mejor
1: también,
2: pues,
1: sí,
2: pues, te desconecta. Sí. Pero al contrario, si tienes mucho que platicar y hace mucho tiempo que no ves a las personas, seguramente ni vas a pelar.
1: Mejor
2: el teléfono,
1: te sales,
2: ¿no?,
1: al jardín y dejas ahí la fiesta. Bueno, los efectos del uso excesivo del celular en las relaciones familiares, Araceli.
3: Bueno, en algunos estudios académicos se habla de que el uso excesivo puede ocasionar aislamiento, también puede entorpecer la comunicación cara a cara, hay distracción constante, hay estrés, hay problemas de sueño, y otro aspecto que me parece fundamental es que, y lo podemos revisar, quienes estamos aquí en la mesa, quienes nos están escuchando, la dificultad para concentrarse cuando pasas mucho tiempo en el celular. Quienes tenemos que trabajar con lecturas, con escritura, también se percibe que hay una dificultad para concentrarse. Incluso por eso hay otros estudios que están recomendando escribir a mano para no perder esa capacidad de concentración. Y también puede afectar la calidad de relaciones personales. A mí me gusta que los teléfonos ya te avisan, incluso los relojes, de cuánto tiempo estás pasando cada semana al frente de tu celular. A mí el reto que me gusta ponerme es que va a ser menos. Si en una semana me marca que 6 horas, trato que 5, trato que 4, he llegado a 3. Y la verdad, pues es una victoria, esos small wins, que son pequeñas victorias, pero porque lo puedo hacer. Jesús decía algo que me parece muy importante retomar. Desconectarse del celular es un lujo, y más en estos tiempos, porque a raíz de la década de finales del 2000 es cuando más se concentra en el teléfono celular, pues agenda, mapas, cámaras, en un solo aparato, pues la diversidad incluso de otras herramientas. Y también la parte de lo que significa dejar en visto. Dejar en visto ya ahorita es considerado hasta más que una mala palabra. O sea, se pierden relaciones completas. Es una grosería. ¿Sí? Perdonas más la grosería que te dejen en visto. Porque hay un asunto ahí bastante personal. Entonces, sí tiene efectos profundos este uso excesivo de celulares. Modifica la manera en que las personas estamos interactuando. Y también hay familias que ya están poniendo reglas al interior cuando se reúnen en sus casas, de aquí está una canastita, hay que poner el celular, o que el primero que lo tome, bueno, pues también hay comidas o lo que sea para como una apuesta para pagarla, ¿no?
1: Esa era mi mamá.
30: Conozco varios. Sí, no sé qué, del que te dejen en visto.
1: Sí, pues es que es una mentada.
30: A ver, el dejar en visto siempre existía antes del celular, ¿no?
1: ¿Cómo?
30: El dejar en visto siempre ha existido antes de que existían los celulares.
1: ¿Cómo era?
3: Ignorar.
30: Llegabas a una fiesta, no me saludó. Me vio y no me saludó. O sea, hay que entender que las reacciones humanas...
1: No te saludé, pero te mandé un mensajito.
30: No, antes del celular. Me refiero que antes del celular, antes de que existieran los celulares, el dejar en visto ya existía. A ver, lo que quiero transmitir es, todo lo que estamos viviendo ahorita siempre se ha vivido, o sea, siempre, no es que inventamos...
1: De otras maneras, pues.
30: No inventamos ni nuevos sentimientos, ni nuevas emociones, ni nuevas formas de comunicar. Ajá. Es más, ni siquiera esta parte de que es que estamos dejando la convivencia desde 1783, hay escritos al respecto.
1: Los emojis son, cada cosa significa, oye, pues sabes que me mandó este emoji, ¿qué es?
30: Pues es una manera de comunicarse, es un lenguaje propio. A ver, ¿qué es?
1: Sin palabras, pues.
30: No, ¿qué es la comunicación? Los que han estudiado comunicación lo saben, es comunicar ideas de un lado a otro de la manera más fácil posible que se entiendan. Esos son los emojis. O sea, están cumpliendo una función de comunicación.
2: Y hay unos que tienen doble mensaje o triple.
0: Me está recordando las clases, Juan. Emisor, receptor, mensaje.
30: La hermenéutica. Al final de cuentas, cuando es que critican, es que ahora no usan. A ver, señores, esto es un lenguaje. El lenguaje así se aplica, la hermenéutica, todo. Así se trabaja. No hay que criticar, hay que entenderlo. No podemos comparar. Es como si no estuviéramos enojados porque no hablamos el español de Cervantes de 1600 y tanto de Cervantes. Es como estar molestos por eso. Va evolucionando. Y si hoy una cara así riéndote te transmite una idea, bien, pues
1: aquí me dice una persona, dice, si yo fuera jefe, sí dejo el celular. No, hombre, no tienes idea.
0: No,
1: yo no te recomiendo eso. Sí. Bueno, Axel, cerramos.
0: Sí, quería comentar eso también de los problemas de socialización que se están mostrando. Es bien curioso cómo, a pesar de que pensamos que es la época de la interconectividad, es una época en la que muchas personas manifiestan sentirse solas y solitarias en las redes sociales. ¿Y a quién no nos ha pasado que conoces a alguien que en redes sociales y es jajaja, sí, como muy expresivo en redes, y te lo encuentras en persona y con la mirada baja, ¿no? Es muy curioso cómo estas problemáticas. Y lo decía ahorita, Víctor, más que quizá actitudes absolutistas de si lo dejamos por completo o si nuestra vida se basa en estas herramientas, yo creo que se trata de regularlas. Efectivamente, no vamos a eliminar ni pensar que ya toda la gente va a soltar los celulares, porque no va a ocurrir, pero sí es como regularlas. Y la importancia radica en que sí está demostrado por diversos estudios que hay una correlación entre el aumento de los casos de estrés y ansiedad en el mundo, sobre todo en los jóvenes, relacionado con el uso de las redes sociales y los celulares. Así que creo que sí se trata de medirlo, pues justamente para contrarrestar un poco esta tendencia.
1: Bueno, a ver, tenemos tiempo, 30 segundos, Jesús.
2: No, te iba a comentar el caso de una persona que conozco, que justo se desconecta cuando está con su familia, y entonces si quieres mandarle un mensaje, inmediatamente se va para su asistente. Es un lujo poder desconectarte, ¿no? Sí, inmediatamente, sí. O sea, si quieres hablar con él, en ese momento, por ejemplo, si es sábado o domingo, sí te van a contestar, pero no va a ser él, va a ser un asistente. ¿Por qué? Porque creo que también encontró
1: la manera. ¿Y qué culpa tiene el asistente? ¿No? Domingo.
2: Pues chambea, a lo mejor es el que tiene en turno y pues es parte del trabajo, y los que pueden, qué padre, ¿no?
1: 30 segundos, Araceli, cerramos.
3: No, y desconectarse también, pues, nos puede ayudar a ganar atención plena, hasta ver el cielo, ver quién está pasando, escuchar la música. Las conversaciones profundas se dan sin el celular, y un aspecto importante es que esta discusión pues no va ya con el tema tecnológico, sino por no perder la parte humana, sí. Esa parte humana que tanto enriquece pues a las personas.
30: En 20 años vamos a extrañar las interacciones de internet.
1: Bueno, nos vamos
30: de lo que viene, ¿no?
1: Con el sondeo, ¿querías decir algo para cerrar?
0: No, nada, estaba leyendo el comentario de Ofelia Pillado, dice: a mí me molesta cuando se sientan a comer y están en el celular. Efectivamente.
1: Quíteselos.
0: Pero es difícil, Víctor, cuando uno trabaja en esto. Es complicado también esa parte en las relaciones personales. Sí. Comentar como que, híjole.
1: Mi madre me decía cuando iba yo a visitarla: deja tu celular afuera. Sí. Si quieres platicar, deja tu celular. Porque yo no puedo dejar el celular por el trabajo, pues. Entonces decía: está bien, lo voy a pagar.
3: Lo que dijiste, lo repites, porque sí. No está uno.
30: Un programa de emojis, ¿qué significa?
1: De emojis. Vamos a invitar a algún especialista. Bueno, cerramos, sondeo. Aquí está, gracias a la producción. Si te lo propusieras, podrías pasar 24 horas completas sin celular. 70% dice sí, sin problema.
3: A ver, que lo hagan este fin. Los platican el lunes.
1: A ver, aquí Araceli dice que lo hagan este fin de semana. Y nos avientan un comentario el lunes. ¿En serio? Ansiedad. Sí, 77 de cada 10, Juan, ¿la crees?
30: Por 24 horas, sí, por 24
1: horas.
30: Si la ponemos en la semana, no sé.
3: Sí, pero un día sí, un domingo.
30: Sí, 24 horas.
1: Ahí está. Bueno, pues con eso nos vamos. Gracias, Axel.
30: Es como, vas a ir al gimnasio, un día sí voy. Pues un día sí, un día sí voy.
1: Gracias, Araceli.
3: Excelente día.
1: Gracias, Jesús, Juan. Muchas gracias. Sí. A todo el equipo de la producción, muchas gracias, pero sobre todo gracias a usted por su compañía. Pásela bien.
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6: 9:03.
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Alexa, nada más y nada menos que Lobo Hombre en París. Con esto arrancamos con esta aventura musical. Cae la noche y amanece en París, pero hoy amanecimos en la ciudad de los Mochis. Sean ustedes bienvenidos, yo soy Liz Medina. Qué gusto, qué placer me da saludarte en este ya fin de semana, viernes 29 de mayo. Si alguien está celebrando algún cumpleaños, aniversario, uno que otro divorcio, enhorabuena, disfruten de este día. Y si tienen alguna petición por ahí, con gusto, al 6681-130-989, completamente disponible para todos ustedes. Los invito para que me acompañen porque hoy vamos a tener una aventura musical que está buenísima. Arrancamos en 1984, si no me equivoco, con esto de la unión. Y vamos a estar de los 80, 90, 2000, por lo que estoy viendo por acá. Y pues es viernes, el cuerpo lo sabe y el cuerpo lo está pidiendo. Comunícate con nosotros. Y por cierto, me les voy con más música, porque regresando de este bloque musical vamos a arrancar con las promociones que tienen nuestros patrocinadores. De 1984 nos abrochamos el cinturón porque nos vamos hasta el 2008. Este salto es bastante largo, Después de escuchar a La Unión llega Pink y eso que suena bastante bien para iniciar el fin de semana. Yo soy Liz Medina y ya lo sabes, en todas partes, ponte Exa.

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0: 9:13.
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5: 922.

Ahí está Yuri acompañada de Carlos Rivera y esto es Ya no vives en mí. Vamos a continuar con más música, pero antes de irme con el siguiente bloque musical, yo quiero aprovechar porque hay que sorprender a mamá. 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Vámonos con más música, se van a quedar con esto, cortesía de Sagir Iluminación, llega OV7, enloquéceme es lo que suena, en Exa FM. Mi nombre es Liz Medina y estás escuchando Regrexa. Continuamos.

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2: 931.

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15: 9:43.

Bella Señora en una versión en vivo a través de XFM 98.9 y es Emanuel. Y hablando de bellas señoras, atentos, atentas, bellas señoras. 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Vámonos con más música. Yo soy Liz Medina. Ellos son La Quinta Estación y eso es El Sol No Regresa. Lo escuchas, lo disfrutas, solo en la frecuencia exacta.

Y atentos, porque mañana vamos a tener a muchas mamás ganando dinero, efectivo, billuyo, y eso va a ser en el bingo de Mamá con Suerte. Si fuiste una de las mamás sorteadas para jugar, te estaremos esperando ese sábado 30 de mayo en Plaza Paseo, en Planta Alta, frente a Cinemex, y la cita es a las 2 de la tarde. Recuerda llevar tu INE para identificarte, y si saliste seleccionada, ya eres una mamá con suerte. Continuamos, se quedan con Juanes, y esto es... Para tu amor.

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13: 10:1.

No pares, sigue, sigue. Ahí está, Proyecto 1 en XFM 98.9, ya 10 de la mañana con 6 minutos. 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Vámonos con más música, se van a quedar con eso que viene a cargo de Cómplices, es por ti lo que escuchas en la frecuencia exacta. Ya 10 de la mañana con 7 minutos, yo soy Liz Medina y ya lo sabes, en todas partes, ponte exacto.

Continuamos con mucho más en XFM 98.9. Ya 10 de la mañana con 11 minutos. Ahí acabas de escuchar a Cómplices. 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
10: 10 con 20.

Héroes del Silencio se enlistan en la programación de Regresa en este viernes ya fin de semana, 10 de la mañana con 25 minutos. 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Me voy con más música. Se van a quedar con eso que viene a cargo de Alex Ubago. A Gritos de Esperanza es lo que suena en Exa FM. Yo soy Liz Medina y estás escuchando Regresa.

0: Corazón Perdido, a cargo de Linda. 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
0: 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Continuamos.
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4: 10:42.

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3: 10:46.

0: 10:50.
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17: Son las 11.
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4: ¡Buenos días! Ya los escuché, queridos compañeros, están en el punto exacto. Ahorita vamos contigo, mi querida Liz, y el Toño Bermúdez. Ah, no, es el cronista. Mis queridos compañeros, fin de semana es... y el sol empieza a destellar. Es fin de semana y queremos que ustedes y todos estén muy contentos. Los tres cochinitos se van a reír. Y todos los que están esperando una de este vuelo. Oigan, perfecto. Vamos a estar. ¿Dónde está mi querida Liz? Si te escucho en el queue. ¿En dónde? Ah, ok. 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Estará con el Marcón, estará con el Bumpy, estará con Diana, quién sabe, ahorita lo vamos a descubrir. Así que nosotros tenemos la invitación para que este fin de semana usted esté feliz, esté alegre, esté celebrando. Híjole, pero hay muchas cosas y muchos casos en que la gente en la adversidad, pues el golpeteo está duro. No importa. Encomiéndese a los rayos del sol, al árbol más grueso en casa, a la divina providencia, al Dalai Lama, a lo que usted profese, pero con fe, ¿ok? A quienes estén pasando por adversidades, momentos frustrados y todas esas cosas, ánimo, que no decaiga, hay que ser perseverantes y que no se vaya la esperanza. Tu corazón es mágico, así que ráscale poquito. ¿Sí? Como los dulces de los 80s, rascas y hueles. Muchica.

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1: 11:09.
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3: Continuamos con mucho más en XFM 98.9. Gracias a Pepe Salas por el espacio. 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Me voy con más música, regreso a micrófonos a cabina. Yo soy Liz Medina y estás escuchando Exa FM.
1: 11:11.
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0: 11-13.
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8: 11:16.
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2: 11:19.
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3: Y continuamos con mucho más en XFM 98.9, chicos. 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
1: Pepe Salas, 11:26.

0: 1129.
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3: Y seguimos con mucho más otra vez de la frecuencia exacta. 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
3: 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Ya lo sabes, en todas partes.
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1: 11:32.
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0: 11:33.
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1: 11:40.
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0: 11:43.
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0: Y con la voz del colombiano Carlos Vives, sonando a través de la frecuencia exacta en este bonito fin de semana. 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
2: 11:48.
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2: 11:50.
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1: Ahí está la voz y el talento de la Melissa junto con los Ángeles Azules. ¡Qué bonita canción! ¡Qué maravilla! Y bueno, vamos a continuar con más. Y para las personas que en este momento están escuchando, que están haciendo el tajín, bueno, es el trajino, en casa, en las oficinas, en los campos, en las calles, la vendimia, instituciones bancarias, de salud, y a todos ustedes que nos otorgan su espacio, muchísimas gracias. Un fuerte abrazo enorme y nos vamos con esta canción que suena increíble y que es especialmente para ti. ¿Te gusta The Killers? ¿Has disfrutado sus conciertos? Bueno, pues entonces vamos a transportarte con esta canción que es de sus últimas de estudio y es ¡wow! Y empieza a sonar.

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1: 11:59.
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1: Son las 12.
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5: 12:03.
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5: 12.5. 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

0: 12:11.
1: Brunito Mars, lo arriesgo todo por ti. Qué bonita canción. Oigan, tengo promociones. ¿Cómo les querían para abrazar este bonito inicio de fin de semana? Unos exquisitos mariscos. Una tostada increíblemente genial del Coquío. Pues les tengo una cortesía por 250 pesos a las personas que manden su nombre completo aquí al 6681-130-989. Una de ellas va a ser la agraciada, obviamente. Manden nombre completo, ¿sí? Y la palabra Coquío. Así como lo escuchan, Coquío. A ver quién le atina cómo se escribe Coquío. Coquío y pone, ¿no? PS para que saber que es una promoción de Pepe Salas. PS. Nombre completo, Mariscos Coquío, PS 66-81-130-989, para que participen y se van a ganar, bueno, tener la oportunidad de participar para ganar un vale por 250 más. Aquí está Joe Black Raza, dice, gracias por participar. Mauricio Noel Burgán, dice, Coquío. Ahí le andabas atinando, mijo. Pero ya estás participando, ¿eh? Estás participando. Aquí está otro, dice, hola, buenos días, feo. Pero muy feo, mija. Mariscos Coquío, ahí están escribiendo. Bueno, vamos con otro. Dice por acá, Brenda Orozco, Coquío. Ándale, muy bien. PS, gracias. Aquí tenemos otro que dice lo siguiente, dice, Idalia Zamudio, Mariscos Coquío, muchísimas gracias. Aquí están más escribiendo, muchísimas gracias, que son 250 lanas. ¿Cómo no? Pues sí, comes, ¿no? A lo mejor le pones tú, bueno, yo sí traigo mucho. A lo mejor con ese vale le pongo nomás 100 bolas míos y me troncho un sendo platón de marisco, acompañado con qué, con una michestruquis o con uno de cola con mucho hielo. Ah, qué cosa tan buena, cosa maravillosa. Buen día, dice, ojalá, a ver si así ya me gano algo. Que la fe no muera, mi querida Brenda. No se anticonspire, mi reina. No, chiquita de la mamá, no. Aquí tenemos otro más, dice, Mariscos Coquío, Pepe Salas, gracias. Dice por acá, ey, qué buena canción de Killers. ¿Cómo se llamaba? A la de Bright Lights. Sí, es una canción fantástica. Fue de sus últimos trabajos de estudio del 2025, finales del 2024, inicio del 2025. Bueno, pues ahí está. Sigan enviando su mensaje al 6681-130-989. Carlos David Mar. Ah, qué David Mar. Buen nombre compuesto, ¿no? David Mar. Ya estás participando, mi querido Carlitos. ¡Vámonos! 66-81-130-98-9, vale por 250 varos. Y Mariscos Coquío, te voy a invitar a comer este fin de semana. 66-81-130-98-9, nombre completo, la palabra Coquío y Pepe Salas. ¿Ok? Vámonos con más. 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
4: 12 con 16.
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7: 12.18.
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3: 12:21.
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0: 12:28.
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¡Qué tenacidad de mujer! ¡Qué voz! ¡Qué portento! Bien colocado, Mon Laferte y Our Home. ¡Qué bonita melodía! ¡Qué bonita melodía! Dijo el Pompín. Ahí está, sonando bien este fin de semana. Oigan, ya mañana, mamitas hermosas, mañana va a ser el bingo, ¿eh? Sí, el mamá con suerte. Si fuiste una de las mamáceses sorteadas para jugar, te vamos a estar esperando sábado 30 de mayo, Plaza Paseo, planta alta, frente a Cinemex, a las 2 de la tarde. Por favor, lleguen puntuales. Y recuerden, no olviden su INE. ¿Sí? No olviden su INE. Si no llevan su INE para constatar que son ustedes las ganadoras, pues no van a jugar. Así que, ya están seleccionadas. Lleven su INE mañana en el Mamá con Suerte. Y vámonos con más música. Y hay información también. Viene el próximo 11 de febrero del 2027, Junior H, aquí al Chevron Park, con su gira por los el Tour Estadios de México 2027. 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Y vámonos con más. Una brevísima etiqueta comercial tengo para compartir con todos ustedes y vuelvo. 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Ahí está, Mariscos Coquío, Fishing Gear.

0: 12.34.
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Qué chido el afro, ¿ah? Está chido el afro. Oigan, vámonos, casi nos despedimos de esta emisión de fin de semana. 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

0: 12:46.
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0: 2779.
1: 1249.
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0: 9 minutos para que sean ya las 13 horas, la una de este bonito fin de semana. Y a la una, línea directa con Víctor Torres. Ya sabe, la noticia verificada. Nos vamos. 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Y bueno, sin más preámbulo, 1987 corrí el año y a mitad de este, por allá el 15 de junio, creo haber recordado haber leído eso en los datos documentados de esta banda, el 15 de junio del 87 se lanzó esta canción y ¡guau! ¡Qué tremenda sorpresa para todos los jóvenes amantes de la época! Jon Bon Jovi escribió esta melodía junto con su segunda voz, fascinante voz, y guitarrista y compositor también, Richie Sambora, o Sambora. Y esa balada se lanzó del álbum Sleep It When Wet. Es una canción que describe ahí la relación entre dos personas que se gusta, que se atraen, que existe una magia inexplicable y ese deseo de permanecer juntos. Pero no lo olvides, por favor, never say goodbye. Pues bye.
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3: ¡12:54!

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3: 12:59.

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1: ¿Qué tal? Muy buenas tardes. Buenas tardes, gracias por acompañarnos en esta segunda emisión de Línea Directa. Les saluda Axel Avendaño, 1:00 p.m. en punto de este viernes 29 de mayo del 2026. Y los saludo con mucho gusto a nombre del titular de este espacio, Víctor Torres, que muy pronto estará de regreso en estos micrófonos. Gracias por estar con nosotros a través de las plataformas digitales de Línea Directa. Estamos en Facebook y en YouTube y en X. También a quienes nos siguen en las estaciones de Grupo RSN, el grupo más fuerte en comunicación. Si usted va en su vehículo en estos momentos, viernes de quincena, así que seguramente las calles lo van a resentir un poquito más el tráfico, así que paciencia, mucha paciencia, y por supuesto le demos más ameno el trayecto. A quienes nos siguen en las plataformas digitales, ya lo saben, nos puede enviar un mensajito, un saludo o una opinión de los temas que aquí estemos abordando. También nuestro WhatsApp, se lo recuerdo con mucho gusto, 6671028836. Ahí nos puede enviar cualquier comentario que aquí estaremos recibiendo. Está nuestro equipo listo ya para recibir sus mensajes. También nuestro código QR aquí en nuestra transmisión, y lo puede escanear con su teléfono celular. Lo va a llevar directito a nuestro canal de noticias, donde está la información verificada. Y justo nos vamos con lo más relevante de las últimas horas. Miembros del ejército mexicano localizan más artefactos explosivos artesanales en los poblados de La Tuna, Arroyo Seco y Potrero de la Vainilla, esto en el municipio de Badiraguato. Con esto suman ya más de 200 explosivos que han sido asegurados y deshabilitados por las fuerzas federales en los últimos días. Y en otro resultado de relevancia, elementos del ejército mexicano localizaron un lugar que servía de campamento improvisado de la delincuencia organizada, esto al sur del estado, en el municipio de Rosario. Localizaron armas largas, cargadores, cartuchos y equipo táctico. Todo esto quedó a disposición del Ministerio Público. Y en información más amable, que seguro le interesa, este viernes inició la venta de boletos para el concierto del cantante Ricky Martin en Los Mochis. La superestrella puertorriqueña se prepara para ofrecer por primera vez un espectáculo en el norte de Sinaloa. Será el próximo 25 de octubre en el estadio Chevron Park. Aquí le diremos los precios de las entradas. Que quédese pendiente de este noticiero, estaremos con ustedes hasta las 2 de la tarde. Y vamos con lo más relevante, ya le decía, este aseguramiento de explosivos artesanales en Badiraguato. Van ya más de 200 de estos explosivos hechizos, así se les llama coloquialmente. Son resultados importantes que han tenido las fuerzas federales. Y vamos contigo, Alfredo Beltrán, con todos los detalles. Muy buena tarde.
2: Muy buenas tardes, Axel. Muy buenas tardes al auditorio de Línea Directa. El hallazgo de artefactos explosivos improvisados ha aumentado en los últimos días en el municipio de Badiraguato, donde de nuevo el ejército mexicano localizó estos objetos peligrosos en distintas comunidades y los ha destruido para que no represente ya un peligro para la sociedad. Así se dio a conocer este viernes. Los trabajos de inteligencia y recorridos de prevención continúan en este municipio, enclavado en la zona serrana de Sinaloa, en donde elementos de la Secretaría de Defensa Nacional han localizado en las últimas semanas cerca de 200 artefactos explosivos de fabricación artesanal. En la información que dio a conocer la Secretaría de Seguridad y Protección Ciudadana a nivel federal, destacó que personal militar, al efectuar recorridos de reconocimientos en los poblados de La Tuna, Arroyo Seco y Potrero de la Vainilla, localizaron un total de 10 artefactos explosivos improvisados. Sin precisar la cantidad que fue asegurada en cada una de estas comunidades, la dependencia federal compartió las imágenes de los artefactos, los cuales se pueden apreciar que estaban en estado de abandono y entre la maleza. Las autoridades recogieron los artefactos, los cuales estaban entre el monte y esta maleza, lo que es una alto riesgo para la ciudadanía, como no al conocer este tipo de artilugios pudieran tomarlos por error o pisarlos, lo que ocasionaría lesiones graves en caso de que detonaran. Cabe señalar, Axel, auditorio, que este tipo de objetos se han localizado con mayor frecuencia en la última semana, pues apenas el día jueves 28 se informó sobre el hallazgo de 82 explosivos en una caja, y junto con los más de 100 encontrados el fin de semana en Badiraguato, ya alcanzaría la cifra de los 200 artefactos explosivos improvisados asegurados, que bueno, por fortuna salen de ahí, de esas áreas de donde pues frecuenta algunas de los habitantes, y ya no representan un riesgo, pues fueron destruidos conforme lo marca el protocolo. Este es mi reporte.
1: Ahí tenemos, Alfredo, pues ya lo decías, son estos explosivos artesanales que ya no representan un riesgo para la población, que pueden ser mortales incluso, Alfredo.
2: Y exacto, y ya como si pueden ver las imágenes, para quienes estén viendo Línea Directa Portal a través de nuestras redes sociales, ahí están las imágenes, están prácticamente en abandono, en veredas, en sectores donde pues la población acude a veces también a hacer actividades propias de estas, de la tuna, del poblado de Arroyo Seco, que salen también a trabajar, y esto pues pudiera ser un gran peligro, pero bueno, están trabajando las autoridades y retirándolas de estos lugares, y esperemos que no haya más y que no haya víctimas en los próximos días.
1: Reiterando la cifra, Alfredo, son 200 tan solo en lo que va de esta semana.
2: Así es, el pasado fin de semana, el domingo, reportaba la dependencia federal más de 100 artefactos, ayer fueron 82, y con estos 10 ya estaríamos hablando de 205, 206, si mal no recuerdo la cifra.
1: Ahí tenemos, son elementos del ejército y de las diversas fuerzas de seguridad que han localizado y deshabilitado estos 200 explosivos que utiliza la delincuencia organizada. Muchas gracias, Alfredo.
2: Muy buenas tardes.
1: Muy buenas tardes. Y también hubo resultados importantes, ya se lo adelantaba, en el municipio de Rosario. Fue localizado un campamento utilizado por células de la delincuencia con armas largas, incluido, y hoy Francisco Ramírez nos tiene esta información. Francisco, adelante. Muy buena tarde.
3: Buenas tardes, Axel. Buenas tardes al auditorio. Elementos del ejército mexicano localizaron un lugar que servía de campamento improvisado de la delincuencia organizada en el municipio de Rosario, donde localizaron armas largas, cargadores, cartuchos y equipo táctico. De acuerdo a un comunicado de la Secretaría de Seguridad y Protección Ciudadana del Gobierno Federal, fue en recorridos terrestres por la comunidad de Ejido El Ponce del municipio de Rosario, donde localizaron lo que podría ser un campamento presuntamente utilizado por integrantes de la delincuencia organizada. Al revisar el lugar, el personal militar localizó y aseguró 9 armas largas, 37 cargadores, 400 cartuchos y 9 chalecos tácticos. Al revisar por los alrededores, no localizaron a hombres armados o con vestimenta táctica, por lo que se informó que pudieron haber huido minutos antes de la llegada del personal militar a esa comunidad. El gobierno federal indicó que tanto el armamento y los demás indicios del delito asegurados fueron puestos a disposición de la gente del Ministerio Público Federal de la Fiscalía General de la República para la integración de una carpeta de investigación. Es el reporte, Víctor.
1: Francisco, ¿no informaron en qué parte del municipio de Rosario fue esta localización?
3: Es el municipio de la comunidad que se localiza en Ejido Ponce. Así es la comunidad Ejido Ponce, está cerca del entronque a la comunidad de Chametla. Ahí está la desviación para dirigirse a esa comunidad de Ejido Ponce.
1: Y lo asegurado, 9 armas largas, 400 cartuchos, 37 cargadores y 9 chalecos tácticos. Un importante resultado, ya le decíamos, de estas fuerzas de seguridad en conjunto, municipales, estatales y federales, ahora en el municipio de Rosario. Francisco, muchas gracias.
3: Gracias, Axel.
1: Muy buenas tardes, Francisco Ramírez. Vamos con Rogelio Félix, que fue lo que reportó la Fiscalía General del Estado en su informe de los hechos de la jornada de ayer jueves. ¿Cuántos homicidios fueron registrados oficialmente? Rogelio, te saludo. Muy buena tarde.
4: ¿Qué tal, Axel? Muy buenas tardes, qué gusto saludar a todos. Sinaloa, para informarte que derivado de los acontecimientos de inseguridad registrados el jueves 28 de este año, la Fiscalía General del Estado contabilizó 2 homicidios dolosos, 1 privación de la libertad y 4 robos de vehículos. En un comunicado de prensa publicado la mañana de este viernes 29 de mayo, la dependencia encargada de impartir justicia reportó el saldo oficial de este jueves, donde se registraron 2 carpetas de investigación por el delito de homicidio doloso debido a la localización de 2 personas sin vida. Los crímenes se presentaron en Culiacán, donde un hombre fue localizado en el fraccionamiento Los Ángeles y otro más en la colonia Centro, mismos que ya son investigados por las autoridades de la Fiscalía. Asimismo, en esta Fiscalía General del Estado reveló que la unidad especializada en robo de vehículos Región Centro se presentaron 4 querellas ante la gente del Ministerio Público, y finalmente, en lo que corresponde a la Fiscalía Especializada en Desaparición Forzada de Personas, se recibió una queja en la Región Centro por este delito tan lamentable. Axel, este es el reporte de la autoridad fiscal.
1: Es el reporte oficial de la Fiscalía General del Estado que hace de conocimiento público. Nos repite, Rogelio, porque son dos de los indicadores pues más relevantes, cuántos homicidios y cuántos robos de vehículos fueron denunciados, cuántas carpetas de investigación fueron abiertas.
4: Sí, se contabilizaron 2 homicidios dolosos, hay una privación de la libertad y 4 robos de vehículos. Axel, este tema de los vehículos se ha mantenido más o menos en este porcentaje, ya son muy pocos los días en que aparecen 10 vehículos, siempre están entre 2, 7, 5, 4. Y en el caso de privación de la libertad, ahí sí, fíjate, se mantiene un número delicado, son 2, 3, hasta 4 y hasta 5 en ocasiones. Ahí sí está un poquito muy alterado el tema de desapariciones. Y en homicidios, sí, como lo mencionas, normalmente han sido 2, 3, pero hay días que se han elevado hasta 7 y 8 homicidios. Pero han sido malos días donde hay 2 o 3 homicidios, o 1.
1: Ahí es, son cifras oficiales, son los delitos que funcionan como indicadores sociales de la violencia y que la población voltea a ver: homicidios dolosos, privaciones ilegales de la libertad y robo de vehículos, y por ello diariamente aquí le estamos informando lo que reporta la Fiscalía. Muchas gracias, Rogelio.
4: Buenas tardes.
1: Muy buenas tardes. Y ya lo adelantaba Rogelio, no queremos decir de ninguna manera que el delito ha desaparecido, porque sería faltar a la verdad, pero ha habido una disminución en, ya le decía, uno de los delitos más relevantes, porque la sociedad está atenta y de ahí se puede medir la percepción de inseguridad, que es el robo de vehículo. ¿Ha habido una disminución? Sí. ¿Se ha eliminado? No, todavía falta bastante. Pero sí ha habido un ligero, una ligera disminución, una ligera baja, y las autoridades lo están reportando. Vamos con los detalles. Sandra Solís tiene las cifras exactas que han reportado las autoridades, y vamos contigo, Sandra. Muy buena tarde.
5: Buenas tardes, Axel, y buenas tardes al auditorio. Durante el mes de abril de 2026 se denunciaron ante la Fiscalía General del Estado de Sinaloa 377 robos de vehículos y motocicletas, una disminución del 35% en relación al mismo periodo en 2025. De acuerdo al documento Instrumento para el Registro, Clasificación y Reporte de Delitos y las Víctimas del Secretariado Ejecutivo del Sistema Nacional de Seguridad Pública, creado con datos presentado por las fiscalías estatales, en Sinaloa este delito ha tenido una reducción. En abril del año pasado se reportaron oficialmente 582 casos de personas que su carro o motocicleta fue despojado con y sin violencia, ante la pugna entre grupos del crimen organizado que existe desde el 2024. En el desglose que se realiza por parte de la autoridad, se divide también por robo de coche de 4 ruedas y motocicletas. Sobre el despojo de carros, se indicó que la disminución es del 58% en abril, ya que en 2025 fueron 424 casos y en 2026 fueron 177. En el caso de las motocicletas, sí se registra un incremento en abril. Este es del 26.5% en relación al mismo periodo del año pasado. En abril del 2025 se denunciaron el robo de 158 motocicletas y en el 2026 subió a 200 despojos. Mi reporte, Axel.
1: Sandra, vamos a volver con las cifras porque es importante para el auditorio. ¿Cuántos robos de vehículo, y esto incluye tanto automóviles como motocicletas, estamos hablando de los dos, por eso es el término genérico vehículos, cuántos robos de vehículos fueron denunciados en abril del año pasado, o sea, del 2025?
5: En el 2025, en el mes de abril, fueron 582 denuncias, y en este año, en abril del 2026, fueron 377, lo que representa una disminución del 35% de manera general en el mes de abril. Ya de enero a abril, es decir, el primer cuatrimestre, también de manera general, robo de vehículos y las motocicletas, hay una reducción del 29%.
1: Ahí tenemos, es 582. Abril 2025 contra 377 de abril del 2026, es un 35% menos, de acuerdo con un informe del Secretariado Ejecutivo del Sistema Nacional de Seguridad Pública. Ha disminuido un poco el delito, insistimos, falta mucho por hacer, todavía esto genera mucho temor entre la ciudadanía, que evita salir sobre todo muy noche de sus casas por temor a ser víctimas de robo de vehículo, pero son las cifras oficiales y aquí se las estamos compartiendo. Sandra, muchas gracias.
5: Buenas tardes.
1: Muy buenas tardes y por supuesto que seguiremos hablando de esto y de lo que falta todavía por hacer en resultados en materia de seguridad. Vamos ahora al municipio de Guasave con Manuel Rodríguez porque también está el caso de dos hermanas, Sara y Kimberly, por las cuales se activó una ficha alerta Amber y la alcaldesa de Guasave habló al respecto. Manuel, te saludo. Adelante, muy buenas tardes.
6: Buenas tardes, Axel. Buenas tardes al auditorio de Línea Directa. Efectivamente, bajo resguardo se encuentran las hermanas Sara y Kimberly, de 9 y 8 años de edad, respectivamente, que activaron la alerta Amber por parte de la Fiscalía General del Estado de Sinaloa la mañana del pasado jueves 28 de mayo. Así lo confirmó la alcaldesa de Guasave, Cecilia Ramírez Montoya. Sin proporcionar mayor información por seguridad de las menores, informó que fueron localizadas sanas y salvas en compañía de su mamá. Además, descartó que sean violencia de algún delito o violencia. Escuchemos.
7: Pues las especificaciones no las podemos platicar, pero están resguardadas. Se iba a quitar la alerta Amber ayer mismo, como les digo, parece ser que están con la mamá y es donde ellas quieren permanecer. Lo que sí que no están en peligro ni están siendo víctimas de ninguna comisión del delito.
6: Ramírez Montoya recordó que será la Fiscalía quien se encargue de realizar las investigaciones luego de que las hermanas fueron encontradas tras más de 48 horas sin información de su ubicación. Esa es la información, Axel.
1: Manuel, entonces ya fueron localizadas estas dos menores, pero las fichas no han sido oficialmente desactivadas por parte de la Fiscalía.
6: Así es, Axel, las dos menores ya fueron localizadas y efectivamente la Fiscalía ya desactivó las dos alertas que activaron el pasado jueves 28 de mayo, las acaba de desactivar hace un par de horas, Axel.
1: Ahí tenemos esa información que surgió en el municipio de Guasave y habló al respecto la presidenta municipal. Muchas gracias, Manuel.
6: Buenas tardes.
1: Manuel Rodríguez con esta información. En estos momentos la 1:00 p.m. con 16 minutos.
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1: 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Y vamos a ir con información relativa a la Comisión Federal de Electricidad, los altos cobros de luz, que por cierto, pues no podía dejar pasar este comentario. En el sector Tres Ríos, pues no nos tienen oscuras porque pues es de día, pero desde la mañana, desde las 7 de la mañana ha habido apagones constantes. Todo el sector Tres Ríos, aquí donde se ubican las instalaciones del Grupo RCN, pues aquí afortunadamente contamos con planta de luz. Los ingenieros acá encargados andan hechos locos, pero afortunadamente y gracias porque es posible que estemos transmitiendo para ustedes gracias a esta planta de luz y al trabajo de nuestros compañeros. Pero sí, la CFE, pues bueno, brilla por pues no tan buenos resultados. Le digo, sector Tres Ríos de Culiacán desde la mañana con afectaciones en el servicio de energía eléctrica. Y pues paciencia, no hay de otra. Eso sí, conduzca con mucha precaución, sector Tres Ríos. Los semáforos están, pues no hay energía eléctrica. Por ejemplo, donde está enfrente de Plaza Forum, donde está un conocido restaurante de mariscos, no sirve el semáforo. Cruce con mucha precaución porque, pues bueno, no hay energía. Ahí esperemos que la CFE pueda hacer algo al respecto, que aquí, pues si esto sigue, ahí sí que nos va a agarrar oscuras en las próximas horas. 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Y pues es quincena, así que se va a sumar a lo que puedan ganar el día de mañana. Retomamos la información relativa a la CFE, a los altos cobros de luz, quinto día consecutivo de manifestaciones en Los Mochis por los altos cobros. Gabriel Ruiz, vamos contigo. Muy buena tarde.
8: Buenas tardes, Axel, auditorio de Línea Directa. Un grupo de ciudadanos se manifestó de manera pacífica en las instalaciones de la Comisión Federal de Electricidad en Los Mochis para exigir una solución a los altos cobros en la facturación de sus recibos. Los usuarios por quinto día de manifestación opinaron que el esquema de pago de la paraestatal a meses sin intereses o convenios de pago no resuelve el problema y forzosamente deben pagar el recibo o no contarán con el servicio de energía en sus hogares. Escuchemos.
9: La medida que se tiene que tomar es seguir presionando hasta que las autoridades pongan remedio a esto, porque son nuestros gobernantes los que tienen que poner la solución a esto. Comisión no se manda sola, pues. Comisión es regulada.
8: Los usuarios continuarán haciendo presión y visibilizando sus casos de manera particular para que las autoridades lo defiendan de los altos cobros mismos que señalan Axel son injustificados.
1: Gabriel, entonces 5 días ya que son o se realizan estas manifestaciones, pero una solución concreta, Gabriel, pues hasta el momento no ha habido, ¿no?
8: No, Axel, y son diferentes grupos de ciudadanos que se han ido a manifestar afuera de las instalaciones de la Comisión Federal de Electricidad. Incluso algunas personas pensionadas dicen, bueno, el recibo es más que nada el medidor, sigue facturando y todavía pues no he pagado el recibo, el alto cobro que tengo, y súmale que se viene el siguiente en un mes más. La situación, dice, es complicada, pero vamos a seguir haciendo presión para ver qué nos puede resolver la autoridad de los altos cobros que están viviendo estos ciudadanos.
1: Porque hasta ahora se ha quedado en estos acuerdos de pago, en darles que lo paguen a mensualidades, pero de fondo una solución de que haya un recálculo, por ejemplo, de los adeudos, pues hasta ahora no ha habido y seguimos esperando los ciudadanos aquí en Sinaloa. Muchas gracias, Gabriel.
8: Buenas tardes.
1: Muy buenas tardes. Se hace un llamado a la gobernadora Geraldine Bonilla desde el sector empresarial y restaurantero para que el gobierno del estado apoye con paneles solares y también con una tarifa más amable para los ciudadanos. Blanca Peinado, muy buena tarde.
10: Buenas tardes, Axel, auditorio de Línea Directa. La situación económica es crítica para la población por la carestía en la canasta básica y los servicios públicos. Por ello, no pueden pagar los recibos tan elevados de la CFE y la gobernadora de Sinaloa, Geraldine Bonilla, debe de gestionar la tarifa 1F retroactiva al mes de abril, así como paneles solares, declaró Mario Zazueta Félix, presidente del Consejo Empresarial Restaurantero en Los Mochis.
11: Y nos damos cuenta que existe un programa federal que se llama Techos Solares. Entonces, pues yo creo que la propuesta sería, este programa existe en Baja California y recientemente lo acaba de anunciar el gobernador de Sonora, que es un programa para colocar paneles solares en las familias más vulnerables. Creemos entonces que bien podría la gobernadora solicitar el programa de paneles.
10: Expuso que lo más urgente es detener el corte del servicio de energía a las familias vulnerables porque ni con los plazos que ofrece la Comisión Federal de Electricidad pueden hacer frente a la deuda. A la par, pues debe buscarse que llegue a Sinaloa el programa Techos Solares del Bienestar. Es el reporte.
1: Ahí tenemos, Blanca, es el sentir del sector empresarial. Muchas gracias. Es Blanca Peinado y vamos ahora al sur del estado con Juan Gabriel Franco, y es que pues algunas personas incluso ya están contemplando el irse a instancias judiciales ante estos altos cobros de la energía eléctrica. Juan Gabriel Franco, te saludo. Muy buena tarde.
12: Buenas tardes, Axel. Buenas tardes al auditorio. Efectivamente, la lucha por los altos cobros de luz continúa en Mazatlán y el próximo lunes el grupo Actúa interpondrá una demanda mercantil ante el Poder Judicial en contra de la Comisión Federal de Electricidad. Así lo dio a conocer la representante de dicha agrupación ciudadana, Sujei García, quien explicó que esto se determinó luego de una mesa de diálogo en que realizaron con el superintendente de la CFE. En entrevista este viernes 29 de mayo, aseguró que ante los altos cobros en su recibo de luz no se logró un acuerdo firmado por parte de la paraestatal, ya que la representante no aceptó la propuesta de pagar en plazos, por lo que públicamente pidió a diputados federales de Sinaloa, entre ellos a Mario Zamora, que se reúnan con los afectados en 48 horas, es decir, el próximo lunes, para llegar a un arreglo. Y es que de acuerdo con la líder, en la reunión del pasado miércoles en CFE, se planteó otorgar 6 meses sin intereses para pagar los recibos altos, pero al cuestionar qué pasaría con usuarios con adeudos mayores a los 6,000 pesos, aseguró que el superintendente en Mazatlán se comprometió a dar más prórroga, pero presuntamente se negó a firmar el documento o el acuerdo. Escuchemos.
13: que la lucha seguía, y sí siguen, nada más que ahorita el día lunes vamos a meter una demanda mercantil ante el Poder Judicial para empezar con un proceso legal ante CFE, y el día martes iremos a la subestación. Los diputados vinieron a tumbar todo nuestro acuerdo que teníamos en la mesa ya planteado, cuando ni siquiera se han acercado con ningún manifestante a ver qué ocupamos, qué queremos.
12: Sujei García reconoció que continuar con la lucha implica pues recursos, y como muchos no tienen para pagar ni el recibo, pues tampoco tendrán para seguir en la lucha en otros municipios o en la Ciudad de México. Por lo anterior, el plan del grupo Actúa pues incluye, además de presentar la demanda mercantil el lunes 1 de junio para iniciar el proceso legal, como escuchábamos, contra la CFE, para el martes harán nuevamente otra manifestación. Así la información, Axel.
1: Muchas gracias, Juan Gabriel.
12: Buenas tardes.
1: Muy buenas tardes. Y mire lo que son las cosas. Estamos hablando de los altos cobros de la Comisión Federal de Electricidad. Y justo cuando le daba el uso de la voz a mi compañero Juan Gabriel Franco, pues se nos fue la luz aquí. Es parte, entiendo que cambiamos de la planta allá el sistema regular, pero pues es parte de un servicio que no es de la calidad adecuada. Así que lo que son las cosas, pues aquí estamos también sufriéndola. Y esperemos que al menos, si cobran estas cantidades, pues que den un mejor servicio. Y eso sí, no quitamos que haya un recálculo para estos adeudos de 30 mil, 40 mil pesos de personas que no tienen ese recurso. Así que seguimos con este tema de la mayor importancia. 1:25, salimos a una pausa y volvemos con más información.
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11: La 1:30, continuamos en esta segunda emisión de Línea Directa y el próximo domingo la presidenta Claudia Sheinbaum va a estar realizando un evento con motivo de un segundo informe de labores. También se cumplen 2 años de que ganó las elecciones presidenciales y hizo una invitación a través de las redes sociales a todos los mexicanos para escuchar este informe. Vamos contigo, Manuel Aceves. Muy buena tarde. Tenemos a Manuel para que nos comente lo que dijo la presidenta a través de redes sociales. Fue una invitación, ya le decía, a todo el pueblo de México para escucharla el próximo domingo. Es el domingo 31 de mayo. Y ahí vemos este video que daba la presidenta a través de sus plataformas digitales. Fue, le digo, va a ser, tengo entendido, a las 10 de la mañana, hora de Sinaloa. Por si usted tiene interés en escucharlo, y es con, se conmemora, ya le decíamos, su segundo aniversario de triunfo electoral. Y vamos a escuchar lo que decía la presidenta Claudia Sheinbaum. Te saludo, Manuel. Vamos, tenemos a Manuel. Manuel, adelante, muy buena tarde.
12: Buenas tardes, Axel. Por supuesto que sí, la presidenta Claudia Sheinbaum Pardo difundió un mensaje en un video a través de sus redes sociales para invitar a la ciudadanía al informe de gobierno que ofrecerá este domingo, ya prácticamente 31 de mayo, en el Monumento a la Revolución y en plazas públicas, esto de todo el país. En su mensaje, la mandataria destacó que México atraviesa por tiempos extraordinarios y que la transformación nacional se sostiene en la voluntad del pueblo. Y aseguró que esa transformación nadie la detiene, así lo dijo.
13: Esta transformación no la detiene nadie, porque tiene una sola fuerza verdadera, la voluntad de millones de mexicanas y mexicanos que trabajamos juntos desde abajo en la construcción todos los días de un país más justo, más seguro y con bienestar para todas y todos.
12: Sheinbaum destacó que mientras exista unión por la justicia, la democracia y la dignidad, el proyecto de transformación seguirá avanzando. Este evento se llevará a cabo el domingo 31 de mayo a las 11 de la mañana, tiempo centro del país, con sede principal en el Monumento a la Revolución, ahí en la Ciudad de México. De manera simultánea, se instalarán pantallas en plazas públicas de las 32 entidades federativas para que la población pueda seguir el mensaje presencial en tiempo real. En el caso de Sinaloa será a las 10 de la mañana. Sabemos que en Palacio de Gobierno estarán instaladas algunas pantallas para que tanto funcionarios de los distintos niveles, de las distintas dependencias, puedan asistir y ver precisamente este informe, Axel.
11: Ahí tenemos, es a las 10 de la mañana, el domingo, para todo nuestro auditorio que quiera escuchar el mensaje de la presidenta Claudia Sheinbaum. Muchas gracias, Manuel.
12: Buenas tardes.
11: Muy buenas tardes. En información también importante, se le va a entregar un homenaje póstumo muy merecido a nuestro compañero Javier Híjar Zavala. Será el próximo 7 de junio. Jessy Jauregui, te saludo. Muy buena tarde.
14: Buenas tardes, Axel, auditorio de Línea Directa. Y efectivamente se hará un reconocimiento a su destacada trayectoria en la radio sinaloense. La Asociación de Periodistas de Los Mochis otorgará un reconocimiento póstumo a nuestro compañero Javier Híjar Zavala, de Grupo RCN y fundador de Línea Directa, durante una ceremonia que se realizará el próximo 7 de junio. Esto en el marco del Día de la Libertad de Expresión en Culiacán. El presidente de esta asociación, Edgardo Vázquez Mungarro, acudió este viernes a entregar la notificación oficial a sus padres, los señores Valentina Zavala y Jaime Raúl Híjar Montiel, así como a sus hijas Karen, Ivette y Nayeli Sarali, quienes en este encuentro, Axel, la verdad fue sumamente emotivo, donde se resaltó completamente su legado profesional. Y durante la entrega de este documento, Vázquez Mungarro explicó que la decisión de reconocer a Javier Híjar fue tomada por unanimidad durante una asamblea ordinaria celebrada en marzo de este año. Y bueno, de esta manera se reconoce los más de 43 años dedicados por Javier Híjar a la radio de Sinaloa, pero sobre todo también más de 20 años, más de 25 años que estuvo elaborando para Línea Directa.
11: Tenemos, Jessy, más que merecido, ya lo escuchamos, este homenaje póstumo que se le realizará a Javier Híjar. Muchas gracias, Jessy.
14: Buenas tardes.
11: Muy buenas tardes, en estos momentos la 1:34.
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11: Y vamos con más detalles de la información de seguridad. Volvemos a la zona sur con Francisco Ramírez. Francisco, adelante. Muy buena tarde.
16: Buenas tardes, Axel. Buenas tardes al auditorio. En un operativo llevado a cabo en las inmediaciones del municipio de Mazatlán, los elementos de la Secretaría de Seguridad y Protección Ciudadana aseguraron a un hombre armado. Esto fue cuando realizaban recorrido de vigilancia y seguridad por la carretera Mazatlán-Tepit en el municipio de Mazatlán, que los elementos de Protección Ciudadana localizaron un vehículo tinto donde el conductor mostraba actitudes nerviosas y sospechosas. Al alcanzarlo y realizarle una inspección al vehículo, los elementos federales localizaron y aseguraron un arma larga, un arma corta, dos cargadores, una cinta con portacargadores y 67 cartuchos. Y en otra información, luego de no verlo por unas 2 semanas, los vecinos de unos apartamentos que se localizan por la calle Laguna y Avenida Gaviotas, en la zona dorada, pidieron el apoyo de las autoridades y localizaron dentro de su vivienda un residente canadiense sin vida la mañana de este viernes 29 de mayo. Fueron los vecinos de unos apartamentos quienes llamaron al número de emergencias, acudiendo policías municipales como primer respondiente. Al subir y ver que la puerta estaba cerrada, solicitaron el apoyo de los elementos de bomberos veteranos, quienes acudieron a abrir la puerta. Al ingresar al apartamento, los policías municipales localizaron el cuerpo del residente de origen canadiense de unos 60 años de edad, que ya tenía varios días sin vida, por lo que reportaron los hechos a la Fiscalía General del Estado, quien se hizo cargo del caso. Es el reporte, Axel.
11: La Fiscalía ya investiga, ya lo escuchábamos, la muerte de este residente canadiense en unos apartamentos en Mazatlán. Gracias, Francisco.
16: Buenas tardes.
11: Muy buenas tardes. Vamos a la zona centro con Giovanni Elizalde, un hombre que es asesinado con armas de fuego. Es en la colonia Cañadas, aquí en Culiacán. Giovanni, muy buena tarde.
17: ¿Qué tal, Axel? Buenas tardes. Saludo también al auditorio de Línea Directa. Tal y como lo comentas, el conductor de un automóvil fue asesinado a balazos mientras que su acompañante quedó herido durante un ataque armado que se registró la tarde de este viernes en la colonia Cañadas, ubicada en la zona sur poniente de la ciudad de Culiacán. Hasta el momento, el occiso está sin identificar.

0: y que el cuerpo junto con el vehículo sean retirados del lugar y pues que se abra la vialidad, en este caso muy cerca de lo que es la clínica del Seguro Social de Cañadas. Axel, auditorio, mi reporte.
1: Giovanni, para aclarar, entonces fue una persona que perdió la vida y otra que resultó lesionada y fue llevada a un hospital.
0: Así como lo comentas, Axel, durante este ataque a balazos, el conductor del automóvil era acompañado por otra persona, quien resultó herida y fue trasladada a la unidad médica para que recibiera atención pues, prehospitalaria, en este caso ya en el hospital. Y bueno, esto es parte de lo que se está registrando aquí en la zona sur poniente de Culiacán.
1: ¿Lo repites, Giovanni, también en qué calles ocurrió el hecho?
0: Sí, calle Mérida y Avenida del Parque de esta colonia, Axel.
1: En el sector Cañadas, al sur de la ciudad de Culiacán. Muchas gracias, Giovanni.
0: Buenas tardes.
1: Buenas tardes. Con esto cerramos la sección policiaca.
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1: 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Pausa, volvemos con mucho más, que por cierto, ya salieron los boletos para el concierto de Ricky Martin. ¿Cuánto van a costar? Le tendremos la información, ya volvemos en línea directa.
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5: Una con 44 minutos, continuamos recibiendo sus mensajes con mucho gusto y también continuamos con más información. Y sin duda lo que estaban esperando muchos y muchas, la información de los boletos de Ricky Martin, que ya inició la venta. ¿Cuáles son los precios? Melissa Martínez nos tiene todos los detalles. Melissa, muy buenas tardes.
6: Buenas tardes, Axel, y al auditorio de Línea Directa. Este viernes 29 de mayo arrancó la venta de boletos para el concierto del cantante puertorriqueño Ricky Martin en Los Mochis. La superestrella se encuentra listo para ofrecer por primera vez un espectáculo este próximo 25 de octubre en el estadio Chevron Park. Los boletos para el concierto ya se encuentran a la venta a través de la página Funticket o también en las instalaciones del estadio Chevron Park. Los precios para el concierto varían dependiendo de la zona, es decir, la más costosa se encuentra en un precio de 5,950 pesos, mientras que el acceso más económico se encuentra en la grada general con un costo de 830 pesos. Es así que el concierto de Ricky Martin promete una experiencia inolvidable, reuniendo grandes éxitos como Living la Vida Loca, La Mordidita, entre otros más, en un espectáculo como nunca antes visto. Axel, hasta aquí mi reporte.
5: Muchas gracias, Melissa, y complemento la información. Sí, efectivamente, la zona más costosa, zona Chevron, 5,950, pero hay zona VIP, 4,520, zona Oro, 3,320, zona Plata, 2,840, lateral derecho, 2,610. Tenemos las suites, 2,140, bronce, 2,130, general de pie, 1,180, grada general, 1,000 con 10 pesos, la grada general segundo nivel 830. La lista completa está en línea directa portal.com y ya lo sabe, esté muy pendiente porque pues siguen las fechas distintas. Hoy es para fans o de Club Chevron y después será la venta general, así que muy atentos. 25 de octubre será este concierto en Los Mochis. Y vamos con más información, y también se están preparando en la Universidad Autónoma de Sinaloa para el próximo informe del rector, quien continúa con actividades públicas. Jesús Mameña Molina con estas actividades. Vamos contigo, Carola Rojo. Muy buenas tardes.
7: Buenas tardes, Axel. Buenas tardes al auditorio. El rector de la Universidad Autónoma de Sinaloa, Jesús Mameña Molina, participó en la sesión ordinaria del Consejo de Universidades Públicas e Instituciones Afines, CUPIA, realizada en la Universidad Autónoma del Estado de Hidalgo. Ahí se realizaron diversos posicionamientos, entre ellos el secretario general ejecutivo de la NUYES, Luis Armando González Plasencia, indicó que se tiene prevista una reunión entre ANUYES y la Secretaría de Hacienda y Crédito Público para exponer las problemáticas financieras y encontrar los mecanismos idóneos que detengan la caída en los presupuestos de las universidades. Adelantó que también sostendrán un encuentro con el nuevo auditor superior de la Federación, Aureliano Hernández Palacios, para conocer las nuevas disposiciones en materia de fiscalización y sus implicaciones para las instituciones educativas. Así la información, Héctor.
5: Las actividades del rector de la UAS con rumbo a su primer informe del segundo periodo en estos días, los primeros días de junio. Muchas gracias, Carola.
7: Buenas tardes.
5: Muy buenas tardes. Vamos con Beatriz Piña porque hubo sesión extraordinaria en el Congreso del Estado este viernes. Beatriz, muy buenas tardes.
8: Buenas tardes, Axel, para ti y para todo el auditorio de Línea Directa. Así es, comentarte que en sesión extraordinaria de este viernes Los diputados en el Congreso del Estado aprobaron en el Pleno por mayoría con 32 votos a favor y el voto en contra del PRI, PAN y MC, una minuta enviada por la Cámara de Senadores del Congreso de la Unión con proyecto de decreto por el que se reforman y adicionan diversas disposiciones de la Constitución Política de los Estados Unidos Mexicanos, con lo que se traslada la elección judicial al 2028 y establece mecanismos de la misma. De acuerdo al documento, la jornada electoral de las elecciones judiciales federales y locales se celebrarán de forma coincidente el primer domingo de junio del año 2028 y podrán participar como observadoras las personas o agrupaciones acreditadas por el Instituto Nacional Electoral, con excepción de representantes de los partidos políticos. Es la información, Axel.
5: Importante esta sesión del Congreso del Estado. Muchas gracias, Beatriz. Antes de la pausa, vamos con Félix Rodríguez. Y es que este calorón ha aumentado la venta de aguas frescas. ¿A poco no se le antoja una agüita de Jamaica o algo por el estilo? Félix, adelante, muy buena tarde.
9: Buenas tardes, Axel, auditorio. Así es, aunque para muchos las altas temperaturas son una molestia y un riesgo para la salud, para otros el calor trae consigo la oportunidad de un incremento en sus ventas, sobre todo si sus productos son aguas de sabor que ayudan a mitigar los efectos del bochorno. Este es el caso de Jugos y Licuados Trópico, un negocio con casi 47 años en el mercado Pino Suárez, en pleno centro de Mazatlán, donde Ángel Román Peraza, con 8 años de trabajo en el lugar, habló con Línea Directa sobre la demanda que tienen sus refrescantes aguas. Enfatizó que en estos días, cuando la temperatura ha alcanzado los 35 grados promedio, venden hasta 180 litros de agua de sabor. Los sabores de las aguas están a la vista y se antoja apaciguar el calor con una de frutas o de coco, aunque también están las de limón con pepino, cebada, melón y horchata. Los sabores también varían de acuerdo con la fruta de temporada, así que también se preparan de Jamaica, Jamaica con frutas, mango, plátano, sandía y fresa. Axel, auditorio, es la información.
5: Pues sí, se nos antojó un agua fresca. Yo, una horchata. O también de piña podría. Félix, ¿tú cuál escogerías?
9: La de Jamaica con frutas, Axel, ya sabes, es de muy refrescante y con unos trocitos de fruta, ya sea guayaba, melón o sandía, pues da muy buen sabor y es muy refrescante. Axel.
5: ¿Cuál calor con un agüita de Jamaica con frutas? Muchas gracias, Félix.
9: Buenas tardes.
5: Buenas tardes. La buena noticia es que están vendiendo 180 litros de agua fresca. Es bueno que estén recibiendo estas ganancias. La 1:50, una pausa. Ya volvemos.
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6: Estamos de regreso en esta segunda emisión de Línea Directa, la 1:54.
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6: Ya es viernes y los deportes los tiene Poli Figueroa. Poli, muy buena tarde.
7: Te saludo con mucho gusto, amigo Axel. Buenas tardes, amigos de Sinaloa. ¿Tigres o Toluca? Este próximo sábado se define el nuevo campeón de la Coca Champions Cup. Esto cuando los sinaloenses Jesús Angulo, Ociel Herrera y Jesús Ricardo Angulo habrán de entrar en actividad en escena en el estadio Nemesio 10 de la ciudad de Toluca. Bueno, pues con éxito se realiza y se realizó en la ciudad de Los Mochis, Sinaloa, el torneo nacional de fútbol, denominado Goles por la Paz. Esto pues que consiste en un certamen para jóvenes universitarios y otras instituciones en busca de promover el deporte, la salud y evitar el consumo de tabaco y otras drogas. Así lo dijo la directora de los Centros de Integración Juvenil en la ciudad de Los Mochis, Nancy Susana Lerma Contreras. Esto con respecto y en la sede del evento del Estadio de Fútbol Centenario en nuestra ciudad de Los Mochis. Y bendito dinero. Del top 10 de equipos de fútbol se hizo de la Premier League. Resulta que el Real Madrid con 1.265 millones de dólares pues se convierte en según el listado de la revista especializada en dinero, la revista Forbes, en el equipo deportivo de mayores ingresos en la historia, superando los 1.250 millones de dólares que tuvo alguna vez el equipo de los Cowboys de Dallas, que obtuvieron justamente en la temporada 2024. Bendito dinero, Axel.
6: Poli, aprovecho este tiempo de compensación para manifestar mi reconocimiento, felicitación por esta distinción que vas a recibir el próximo 6 de junio con motivo del Día de la Libertad de Expresión. Este reconocimiento a los cronistas deportivos que hace el gobierno del estado, Poli, por 40 años de trayectoria. Muchas felicidades.
7: No, pues muchas gracias. Yo siempre he dicho que yo no busco reconocimiento, simplemente estoy en la que más me gusta y me pagan.
6: Pero más que merecido, Poli. Y por supuesto que ya estaremos dándole puntual cobertura. Muchas felicidades.
7: Un abrazo y muchísimas gracias por tus palabras, amigo Axel.
6: Será reconocido Poli Figueroa en los próximos días por esta trayectoria de 40 años como cronista deportivo. Poli Figueroa, una pausa y volvemos con más.
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1: Las 2:01 p.m. Con esto nos despedimos. Sí, por supuesto que los esperamos en la tercera emisión de Línea Directa. Se queda en tanto con toda la información en lineadirectaportal.com y en nuestras redes sociales. Buen provecho, pásela bien. Les saluda Axel Avendaño y hasta la próxima.
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3: 2:03.
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Y así arrancamos con la primera emisión de Música Exacta. Bienvenidos sean todos ustedes. Yo soy Liz Medina y como siempre es un gusto, es un placer saludarte. Buen provecho para aquellos que estén degustando de sus alimentos. Y yo, por cierto, voy a aprovechar para agradecer a todo el equipo de Línea Directa que siempre nos mantiene bien informados. Gracias por cedernos micrófonos y mañana en punto de las 6 de la mañana los estaremos esperando a partir, bueno, en XFM. Ahí está, 6 de la mañana exactamente. Chicos, los invito para que me acompañen porque vamos a platicar de los famosos. Uno que otro no tanto, que pero está dando de qué hablar. Hablaremos obviamente del concierto de Ricky Martin, que hoy arrancó ya la venta de boletos. Muchos se cuestionan que si, pues cuánto. ¿Cuánto hay que invertirle al concierto de Ricky Martin? Bueno, ahorita vamos a hablar al respecto. Y hablaremos también de Julieta Venegas. Trae una canción para el mundial, pero los detalles más adelante. Mientras ustedes déjense querer que del resto nos encargamos nosotros. Vámonos con eso que suena bastante bien. Ya fin de semana. Mi nombre es Liz Medina y ya lo sabes, en todas partes.

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21: 2:20.

Exa, superestrella a cargo de Aitana, y esto que la verdad suena bastante bien. Ay, no, hasta las 3 de la mañana doy tono. Todavía me falta como 12 horas, casi casi. Vamos a continuar con más música. 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Vamos a continuar con más musical. Les voy a dejar con el siguiente bloque musical, cortesía de Pollo Feliz. Me voy con esto. Después de escuchar, fíjense, a Aitana, que es de España, me voy con Pedro Capó, que es puertorriqueño. No sé, andamos muy internacionales, ¿no? Y lo que le sigue, porque en octubre más vamos a andar internacionales. Viene Alejandro Sanz. Viene ¿cómo se llama esta chica? Cani García. También es puertorriqueña. Y obviamente, pues viene también Ricky Martin. Que por cierto, después de esta canción vamos a platicar cuánto billuyo hay que invertirle para ver a este boricua, ¿eh? Cosa bien hecha. No, hombre, y las cosas que la hacen aún mejor. Tiene unos hijos tan hermosos. Y con un poco de suerte, ¿verdad? Vámonos mejor con eso que viene a cargo de Pedro Capó. Vámonos con calma. Oigan, por cierto, me dijo por ahí Angie, te voy a ir escuchando. Pues amiga, ya es viernes. Deberíamos de ir a la playa para curarnos el alma. Total, ya cayó quincena.

0: bailando.
1: Ahí está, bastante calma. Bueno, a esta mujer no le puedo decir porque rápido, no hombre, nunca la agarro cansada. Angie Bon, qué barbaridad, amiga. Pero sí me gusta esa actitud. Esa actitud es buena. Muchachos, hablando de actitud, la actitud que debemos de tener, porque Ricky Martin, por favor, producción, si son tan amables, váyanme dando tono. Y vénganse para acá, porque hay que prepararse. La fiebre latina está a punto de invadir la ciudad de los Mochis. Ricky Martin llegará este 25 de octubre al estadio Chevron Park con la gira Live 2026. Y aunque el boricua, fíjense nada más, bueno, pues ya está aquí moviendo la ciudad, quiero platicarles que ya hay por ahí una idea bastante jugosa de lo que podría ser esa noche mágica. Porque creo que por ahí ya destaparon más o menos como el playlist. El orden de las canciones, pues sí me dice aquí de que no es que sea así, pero por mencionarles algunos, imagínense arrancar el concierto con la canción de Pégate. No, pégate un poco más. Luego María. De ahí, ¿por qué no seguir con Adrenalina? La adrenalina, de Living la Vida Loca. Y dicen por ahí que se cierra con la explosión de La Copa de la Vida. Vamos dándonos, nomás imagínense. Digo, para que se animen a ir por sus boletos, ¿eh? Entre medios por ahí hay joyas como La Devuelve, La Mordidita, obviamente la que tenemos ahorita de fondo, que promete, la verdad, créanme que no te van a dejar sentado en este concierto. Y ojo con los boletos, porque desde la zona Chevron, que están en 5,950 pesos, hasta la grada general, segundo nivel, 830 pesos. Hay boletos accesibles. Hay quienes también dicen, Liz, pago el recibo de la luz o me compro el boleto. ¡Cómprate el boleto! Calor de todos modos va a ser. Pues total, Ricky Martin, imagínate. Y es que platicando acá tras bambalinas con producción, y voy a hacer el paréntesis. Uno va al concierto o a ver a los artistas que le gustan a otras ciudades. Y se los digo tal cual, los Mochis, ¿eh? Inviertes por decir, ok, quiero el boleto de 2,000 pesos, de 3,000 pesos, pero tienes que ir a Guadalajara y hay que pagar pasaje. Hay que pagar hospedaje, hay que pagar viáticos. Es una inversión que fácil te va a salir en que 6,000 pesos, 7,000 pesos, y bien nos va, digo, ¿verdad? Pues es el boleto de primera fila. ¿Qué andan llorando? ¿Por qué? Y ahorita hay mucho con utilidades y todo, ¿por qué andan? Hagan cuentas, o sea, lo tienes aquí en casa. Va a llegar Ricky Martin. Así que ya lo saben, vamos calentando la garganta, vamos desempolvando esos pasos de baile, porque Ricky Martin no más viene a cantar, viene a prender fuego al escenario mochitense, muchachos. Y porque este es mi programa y viene Ricky Martin, pues aviéntame ahora sí la de Vente Pa' Acá. Pero la quiero como en una versión remix, porque es viernes. No, yo elijo la canción, es mi programa. Púchenla ahí. Gracias, Maluma.

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19: 2 con 40.

Y la mala era yo. Ay, por favor. Ahí está Kany García, bien acompañada de Yuridi a través de la frecuencia exacta. Y antes de irme con más música, oigan, por acá me están mandando mensajes con respecto al concierto de Ricky Martin. Dicen por acá vale la pena el peso que... ¡Claro! ¡Claro que vale la pena! Imagínate ir a... No, nomás con ir a verlo. Deja tú la escuchada. El buen taco de ojo que te vas a echar. Es Ricky Martin. Fíjate. Oh, les voy a leer un mensaje que me mandan y me dice, si fui a ver a Edwin Cass, que no vaya a ver a Ricky Martin. Tienes razón. Ah, ¿cómo no? Tienes toda la razón. Vamos a continuar con más música. 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Y esto es Éxtasis. Ya soy Liz Medina, ya lo sabes, en todas partes, ponte Exa.

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Ahí está, de Iztapalapa para el mundo entero, Los Ángeles Azules, Ricky Martin, Tini, y eso que es, oh, vuelve, que me falta el aire si tú no estás, en modo guapachoso. Ya 3 de la tarde con 6 minutos, vamos a continuar con más música, pero antes yo quiero recordarles que este sábado vamos a tener a muchas mamás ganando dinero en el bingo de Mamá con Suerte. Mucho efectivo, mucho billullo, no hombre. Si fuiste una de las mamás sorteadas para jugar, te estaremos esperando ese sábado 30 de mayo en Plaza Paseo, planta alta frente a Cinemex, para que mejor se ubiquen. Las citas a las 2 de la tarde. Y recuerda llevar tu INE para identificarte. Si llegas y no saliste sorteada, pues no vamos a poder jugar. No. Y si llegas, saliste sorteada y no traes ninguna identificación, tampoco podrás sentarte a gritar bingo. Es una de las reglas. Lo siento, mamás. Pero recuerden llevar, bueno, eso sí, recuerden llevar muchísima suerte, para que griten bingo las veces que ustedes quieran y las veces que ustedes puedan. Si saliste seleccionada, ya eres una mamá con suerte. Me voy con más música, se van a quedar. Fíjense el cambio, ¿no? Tan de guapachoso a Lois Tomlinson. Nomás para que se den cuenta cómo andamos en este viernes. Yo soy Liz Medina y estás escuchando la primera emisión de Música Exacta. Continuamos.

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8: 3:19.

0: quería.
1: Ahí está, Kenia Oz, a través de la frecuencia exacta, 98.9 Exa FM. 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
0: 337.

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Ahí está el señor Juan Magán, que se lista la programación de la primera emisión de Música Exacta Edición, inicio de fin de semana. 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Yo aprovecho para despedirme, se van a quedar con muy buena compañía. Llega Roberto Trujillo en cuestión de minutos para seguir compartiendo los éxitos del momento. Mientras, me despido con eso que viene a cargo de David Bisbal, Vivir Así Es Morir de Amor, es lo que escuchas a continuación. Y ya lo sabes, en todas partes, ponte Exa. Adiós.

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2: 4:03.
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3: Y escuchamos lo nuevo, lo más nuevo de Los Ángeles Azules, por supuesto, con Melissa. Tienen por ahí varias colaboraciones, varios temas, y sin duda se han catapultado como uno de los favoritos, con todo su ritmo guapachoso. Son Los Ángeles Azules. El que estará llegando próximamente a la ciudad es el señor Ricky Martin. Y la fiebre está a reventar en Los Mochis. El cantante puertorriqueño llegará por primera vez a nuestra ciudad este 25 de octubre de 2026 en el estadio Chevron Park. Con su live 2026, no te lo puedes perder. Súbele en todas partes. 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
5: 424.
6: Amigos, sí.

Y este sábado tú también disfruta lo mejor de la música, por supuesto, como esto que estamos escuchando de Carlos Vives con el tema Te Dedico. 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Súbele a la música. Continuamos con los grandes éxitos. Llega Van Bank con Adam Levine. Esto se llama Nan en XFM.

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11: 442.

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1: Es Bruno Mars cantando en español y con ese sonidito mariachi de fondo. Se llama Lo Arriesgo Todo. Estás en XFM.

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2: 4:53.

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